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0: Hola, bienvenidos al informativo de Radio Vaticana, producido por la redacción en lengua española de Vatican News. Les saluda el padre Joan Pacheco con las noticias de la visita apostólica del Papa León XIV a España, que comenzó el 6 de junio en Madrid y lo llevará luego a Barcelona y las Islas Canarias. A continuación, los titulares de las principales noticias. El Papa León XIV preside en Madrid una multitudinaria celebración del Corpus Christi en la Plaza de Cibeles, en la que llama a redescubrir la riqueza espiritual de las tradiciones religiosas españolas como una escuela de fe viva y no un museo del pasado que visitar. Destaca su exhortación a los fieles a dejarse transformar por la Eucaristía y a convertirse en constructores de un mundo nuevo. También en la Plaza de Lima en Madrid, el sábado 6 de junio, en su cita con los jóvenes, León XIV los llama a no dejar que sus vidas sean arrebatadas por la ambición de riqueza, placer o poder, a no caer en el vacío de la indiferencia y del conformismo, de la violencia y de la mentira, y más bien ser constructores de una nueva humanidad, misioneros del Evangelio ante las pobrezas materiales y espirituales de nuestro tiempo. A continuación, las noticias con todos los detalles. La primera celebración de la Eucaristía del Papa León XIV en España ha coincidido con la solemnidad del Corpus Christi, una festividad que, como bien ha recordado el Papa, tanto en Madrid como en otras ciudades españolas, no es una fiesta más del calendario litúrgico, sino un volver a las raíces de la fe para renovar el amor y la fidelidad a Dios. Ante miles de fieles presentes en la Plaza Cibeles y de los alrededores de la capital española, el pontífice ha presidido la Santa Misa, con el corazón colmado de alegría, y posteriormente la procesión del Corpus Christi. En su homilía, el pontífice ha recordado que en España las solemnes procesiones de este día han plasmado durante siglos la piedad, el arte, la música, la arquitectura y la vida del pueblo español. Pero aclara que no se trata de una manifestación exterior, de una supervivencia folclórica o de un simple adorno estético, sino de la fe en la presencia del Señor resucitado, que está vivo y sigue pasando en medio de nosotros.
2: Con el corazón colmado de alegría, al inicio de este viaje a España, presido esta celebración en el día de la solemnidad del Corpus Christi. Estamos reunidos en torno a la Eucaristía, el don de la presencia viva de Cristo en medio de nosotros, el que quiso ofrecernos su vida para ser

Las solemnes procesiones de este día han plasmado durante siglos. Las solemnes procesiones de este día han plasmado durante siglos. Las solemnes procesiones de este día han plasmado durante siglos. La piedad. Las procesiones de este día han plasmado durante siglos. La piedad. Han plasmado durante siglos. La piedad. El arte. Plasmado durante siglos. La piedad. El arte. La música. Durante siglos. La piedad. El arte. La música. La piedad. El arte. La música. La arquitectura. Piedad. El arte. La música. La arquitectura. Y el arte. La música. La arquitectura. Y el arte. La música. La arquitectura. Y la vida del pueblo la música, la arquitectura y la vida del pueblo español. Música, la arquitectura y la vida del pueblo español. La arquitectura y la vida del pueblo español. Y todavía hoy, arquitectura y la vida del pueblo español. Y todavía hoy, y la vida del pueblo español. Y todavía hoy. Expresan y del pueblo español y todavía hoy expresan y manifiestan el español y todavía hoy expresan y manifiestan el y todavía hoy expresan y manifiestan el sentimiento espiritual todavía hoy expresan y manifiestan el sentimiento espiritual de este expresan y manifiestan el sentimiento espiritual de este país. Tan expresan y manifiestan el sentimiento espiritual de este país también a través de la belleza y la elegancia de las alfombras florales, de los altares en las calles, del cuidado de las custodias y de los expositores, de los cantos y de los ornamentos. No se trata de una manifestación exterior, de una supervivencia folclórica, o de un simple adorno estético. Aquí se trata de la fe en la presencia del Señor resucitado, que está vivo y sigue pasando en medio de nosotros, que se hace pan para nuestra hambre de vida y visita los rincones de nuestro corazón y de nuestra historia, también los más oscuros. Así, si en la celebración eucarística Cristo se entrega como alimento, la procesión dice que Él no permanece encerrado en el templo, sino que sale a nuestro encuentro. Jesús camina por las calles, atraviesa las plazas, visita nuestros barrios, habita los lugares de nuestra vida cotidiana. Él es el Dios cercano que camina con su pueblo. El Señor de la historia, consuelo de los débiles, luz para las familias, esperanza para los enfermos, paz para quien sufre. El Cristo que pasa por las calles en la custodia es el mismo que se identifica con los pobres, los abatidos, los que están solos y desamparados. No es casual que aquí en España la Iglesia haya unido durante años la solemnidad del Corpus Christi con el Día de la Caridad. No se trata únicamente de sacar la custodia, sino de dejarnos sacar nosotros mismos del egoísmo, de la indiferencia, de una fe cómoda y privada, para responder a su invitación a la conversión, a cambiar la mirada, a acoger su presencia que nos transforma y nos hace constructores de un mundo nuevo. Por eso la memoria histórica de las procesiones del Corpus Christi no se deja aprisionar por un recuerdo nostálgico. Se convierte, en cambio, en una invitación para el hoy, para nuestra vida personal, para nuestras relaciones, para la sociedad, para la construcción del futuro.

0: En esta perspectiva debe comprenderse la invitación a recordar que hemos escuchado en la primera lectura. Recuerda todo el camino que el Señor, tu Dios, te ha hecho recorrer estos 40 años por el desierto. Acuérdate de cómo, cuando tenías hambre, te alimentó con el maná. Se trata de recordar precisamente para no olvidar quién es el Señor, para no caer en la tentación de confiar en otros ídolos y alimentarse de un pan que no sacia. Por tanto, he aquí una encomienda para la España de hoy y de mañana, que la religiosidad que desde hace siglos anima este país no sea un museo del pasado que visitar, sino una escuela de fe de la que beber también hoy. Una escuela que nos enseña a arrodillarnos ante Dios y ante el prójimo, porque nadie puede arrodillarse ante el Señor y despreciar al hermano. Una escuela que nos enseña la gratitud del amor que se hace don para que circule entre nosotros y rompa las cadenas de todo egoísmo. Una escuela de la que aprendemos que Dios es presencia real y que también nosotros estamos llamados a estar presentes en las situaciones y en los desafíos de la sociedad, a no huir, a comprometernos personalmente en la construcción del bien común. Hermanos y hermanas, deseo recordar aquí a San Manuel González, el obispo de los Sagrarios Abandonados. Su vida nos recuerda que la Eucaristía no puede ser honrada solo en las grandes celebraciones o de modo ocasional, sino también en la fidelidad silenciosa.
1: Escuchemos ahora desde España, en Madrid, nuestra enviada especial Patricia Inestrosa con la información sobre la visita apostólica del Papa.
2: Desde Plaza Cibeles, el Papa León XIV celebró la misa del Corpus Christi y dejó un mensaje claro. La Eucaristía no es solo una tradición o una celebración religiosa, sino la presencia viva de Jesús que sigue caminando junto a su pueblo. El Papa destacó que las históricas procesiones del Corpus de España no deben verse como un simple folclore o recuerdo del pasado. Son una expresión de fe que invita a llevar a Cristo más allá de los templos, hacia las calles, familias, pobres, enfermos y quienes sufren. León XIV recordó que seguir a Jesús implica salir del egoísmo, comprometerse con el bien común y construir una sociedad más justa y solidaria. Y animó a que la rica tradición religiosa española siga siendo una escuela de fe para las nuevas generaciones. Por último, invitó a volver a la fuente de la Eucaristía para encontrar amor, paz, esperanza y fuerza para transformar la realidad que nos rodea, convirtiéndonos nosotros mismos en pan compartido para los demás. Esta tarde el Papa se encontrará con los agustinos en la Nunciatura y a las 6 el encuentro teje redes con el mundo de la cultura, el arte, la economía y el deporte en Movistar Arena. Desde Madrid, Patricia Inestrosa, Vatican News y Radio Vaticano.
1: Los santos como fuente de inspiración en el crecimiento espiritual, el testimonio de fe siempre lleno de esperanza, el silencio, la oración y la palabra como instrumentos para reconocer la voz de Dios. Una vida coherente con el Evangelio que ayuda a los demás a descubrir la belleza de nuestra fe. Y con ello el compromiso de dar una nueva dirección a la sociedad. En un mundo plagado de falsedades, de guerras, violencia y vacío, seres humanos como lo es Cristo. En cada una de las frases hay una respuesta de León a las preguntas de 6 jóvenes portavoces de las dudas y preocupaciones de las más de 1 millón de coetáneos españoles presentes en la Plaza de Lima. Escuchemos el saludo y las respuestas del Papa.
0: Bien, primero podemos hablar un poco de cómo escuchar esta voz de Dios, cómo discernir si es verdaderamente Dios que está hablando o otra cosa, otra atracción. Otra dificultad. Para reconocer la voz de Dios puede ayudarnos ante todo el silencio,
3: Ahí creo que es muy importante que cada uno de nosotros busque desarrollar la capacidad de estar en silencio. Muchas veces vamos con audífonos, vamos con la música, vamos con la distracción, pero no sabemos estar en silencio. Y creo que muchas veces es precisamente en esta experiencia de silencio que Dios puede hablarnos o que podemos discernir la voz de Dios. Cuando buscamos el silencio, decidimos qué no escuchar y de qué ruidos no dejarnos distraer. Al liberarnos del estruendo de mil voces, reconocemos que algunas engañan nuestros deseos, otras nos compran sin alimentarnos, otras hablan por interés. En el silencio comprendemos que las ideologías pasan mientras la verdad permanece. Y ahí también quisiera subrayar la importancia de buscar la verdad, porque muchas voces, muchas cosas en las redes nos engañan y nos cuentan mentiras. Buscad siempre la verdad.
1: La visita apostólica de León XIV continúa este lunes 8 de junio en España con un encuentro con los miembros del Parlamento Español en el Congreso de los Diputados, el encuentro con los obispos de España en la sede de la Conferencia Episcopal, luego en la tarde también la oración y homenaje a la Virgen de la Almudena en la Catedral de Santa María de la Almudena y posteriormente el encuentro con la comunidad diocesana en el Estadio Santiago Bernabéu. Les invitamos a seguir las transmisiones de Radio Vaticana y Vatican News desde España con la visita del Santo Padre. Hasta acá la información, el informativo de Radio Vaticana. Les invitamos a mantenerse actualizados sobre la actividad del Santo Padre y la Santa Sede a través de nuestro portal en internet vaticannews.vat. En lengua española, les saluda el padre Joan Pacheco. Hasta la próxima. 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
0: Hola, bienvenidos al informativo de Radio Vaticana, producido por la redacción en lengua española de Vatican News. Les saluda el padre Joan Pacheco con las noticias de la visita apostólica del Papa León XIV a España, que comenzó el 6 de junio en Madrid y lo llevará luego a Barcelona y las Islas Canarias. A continuación, los titulares de las principales noticias. El Papa León XIV preside en Madrid una multitudinaria celebración del Corpus Christi en la Plaza de Cibeles, en la que llama a redescubrir la riqueza espiritual de las tradiciones religiosas españolas como una escuela de fe viva y no un museo del pasado que visitar. Destaca su exhortación a los fieles a dejarse transformar por la Eucaristía y a convertirse en constructores de un mundo nuevo. También en la Plaza de Lima en Madrid, el sábado 6 de junio, en su cita con los jóvenes, León XIV los llama a no dejar que sus vidas sean arrebatadas por la ambición de riqueza, placer o poder, a no caer en el vacío de la indiferencia y del conformismo, de la violencia y de la mentira, y más bien ser constructores de una nueva humanidad, misioneros del Evangelio ante las pobrezas materiales y espirituales de nuestro tiempo. A continuación, las noticias con todos los detalles. La primera celebración de la Eucaristía del Papa León XIV en España ha coincidido con la solemnidad del Corpus Christi, una festividad que, como bien ha recordado el Papa, tanto en Madrid como en otras ciudades españolas, no es una fiesta más del calendario litúrgico, sino un volver a las raíces de la fe para renovar el amor y la fidelidad a Dios. Ante miles de fieles presentes en la Plaza Cibeles y de los alrededores de la capital española, el pontífice ha presidido la Santa Misa con el corazón colmado de alegría y posteriormente la procesión del Corpus Christi. En su homilía, el pontífice ha recordado que en España las solemnes procesiones de este día han plasmado durante siglos la piedad, el arte, la música, la arquitectura y la vida del pueblo español. Pero aclara que no se trata de una manifestación exterior, de una supervivencia folclórica o de un simple adorno estético, sino de la fe en la presencia del Señor resucitado, que está vivo y sigue pasando en medio de nosotros.
2: Con el corazón colmado de alegría, al inicio de este viaje a España, presido esta celebración en el día de la solemnidad del Corpus Christi. Estamos reunidos en torno a la Eucaristía, el don de la presencia viva de Cristo en medio de nosotros, el que quiso ofrecernos su vida para hacernos entrar en la comunión del Padre y convertirnos en hijos suyos, está aquí como pan vivo bajado del cielo que nos alimenta con la misma vida de Dios, con un amor más fuerte que la muerte. Esta memoria del Señor presente en el pan eucarístico está en el corazón de vuestra fe y de la historia de vuestro pueblo, aquí en Madrid, pero también en tantos otros lugares de España. El Corpus Christi no es una fiesta más del calendario litúrgico, sino un volver a las raíces de la fe para renovar el amor y la fidelidad a Dios. Las solemnes procesiones de este día han plasmado durante siglos la piedad, el arte, la música, la arquitectura y la vida del pueblo español, y todavía hoy expresan y manifiestan el sentimiento espiritual de este país, también a través de la belleza y la elegancia de las alfombras florales, de los altares en las calles, del cuidado de las custodias y de los expositores, de los cantos, y de los ornamentos. No se trata de una manifestación exterior, de una supervivencia folclórica o de un simple adorno estético. Aquí se trata de la fe en la presencia del Señor resucitado, que está vivo y sigue pasando en medio de nosotros, que se hace pan para nuestra hambre de vida y visita los rincones de nuestro corazón y de nuestra historia, también los más oscuros. Así, si en la celebración eucarística Cristo se entrega como alimento, la procesión dice que Él no permanece encerrado en el templo, sino que sale a nuestro encuentro. Jesús camina por las calles, atraviesa las plazas, visita nuestros barrios, habita los lugares de nuestra vida cotidiana. Él es el Dios cercano que camina con su pueblo, el Señor de la historia, consuelo de los débiles, luz para las familias, esperanza para los enfermos, paz para quien sufre. El Cristo que pasa por las calles en la custodia es el mismo que

0: acoger su presencia que nos transforma y nos hace constructores. Acoger su presencia que nos transforma y nos hace constructores de un presencia que nos transforma y nos hace constructores de un mundo nuevo. Transforma y nos hace constructores de un mundo nuevo. Y nos hace constructores de un mundo nuevo. Constructores de un mundo nuevo. Constructores de un mundo nuevo. Por eso la memoria histórica, acciones del Corpus Christi, no se deje aprisionar por un recuerdo nostálgico. Christi, no se deje aprisionar por un recuerdo nostálgico. No se deje aprisionar por un recuerdo nostálgico. Se convierte por un recuerdo nostálgico. Se convierte en cambio en un nostálgico. Se convierte en cambio en una invitación. Se convierte en cambio en una invitación para el hoy. Se convierte en cambio en una invitación para el hoy. Para nuestro cambio en una invitación para el hoy, para nuestra vida personal, en una invitación para el hoy, para nuestra vida personal, invitación para el hoy, para nuestra vida personal, perdón para el hoy, para nuestra vida personal, para nuestras relaciones, para nuestra vida personal, para nuestras relaciones, para nuestra vida personal. Para nuestras relaciones, para nuestras relaciones, para la sociedad, para la construcción de nuestras relaciones, para la sociedad, para la construcción de, para la sociedad, para la construcción del futuro, para la sociedad, para la construcción del futuro, para la construcción del futuro. En esta perspectiva, para la construcción del futuro. En esta perspectiva debe comprenderse la invitación a recordar que hemos escuchado en la primera lectura. Recuerda todo el camino que el Señor tu Dios te ha hecho recorrer estos 40 años por el desierto. Acuérdate de cómo, cuando tenías hambre, te alimentó con el maná. Se trata de recordar precisamente para no olvidar quién es el Señor, para no caer en la tentación de confiar en otros ídolos y alimentarse de un pan que no sacia. Por tanto, he aquí una encomienda para la España de hoy y de mañana, que la religiosidad que desde hace siglos anima este país no sea un museo del pasado que visitar, sino una escuela de fe de la que beber también hoy. Una escuela que nos enseñe a arrodillarnos ante Dios y ante el prójimo, porque nadie puede arrodillarse ante el Señor y despreciar al hermano. Una escuela que nos enseñe la gratitud del amor que se hace don, para que circule entre nosotros y rompa las cadenas de todo egoísmo. Una escuela de la que aprendemos que Dios es presencia real y que también nosotros estamos llamados a estar presentes en las situaciones y en los desafíos de la sociedad, a no huir, a comprometernos personalmente en la construcción del bien común. Hermanos y hermanas, deseo recordar aquí a San Manuel González, el obispo de los Sagrarios Abandonados. Su vida nos recuerda que la Eucaristía no puede ser honrada solo en las grandes celebraciones o de modo ocasional, sino también en la fidelidad silenciosa.
1: Escuchemos ahora desde España, en Madrid, nuestra enviada especial Patricia Inestrosa con la información sobre la visita apostólica del Papa.
2: Desde Plaza Cibeles, el Papa León XIV celebró la misa del Corpus Christi y dejó un mensaje claro. La Eucaristía no es solo una tradición.

0: O una celebración religiosa, sino la presencia viva de Jesús que sigue caminando junto a su pueblo. El Papa destacó que las históricas procesiones del Corpus de España no deben verse como un simple folclore o recuerdo del pasado, son una expresión de fe que invita a llevar a Cristo más allá de los templos, hacia las calles, familias, pobres, enfermos y quienes sufren. León XIV recordó que seguir a Jesús implica salir del egoísmo, comprometerse con el bien común y construir una sociedad más justa y solidaria. Y animó a que la rica tradición religiosa española siga siendo una escuela de fe para las nuevas generaciones. Por último, invitó a volver a la fuente de la Eucaristía para encontrar amor, paz, esperanza y fuerza para transformar la realidad que nos rodea, convirtiéndonos nosotros mismos en pan compartido para los demás. Esta tarde el Papa se encontrará con los agustinos en la Anunciatura y a las 6 el encuentro teje redes con el mundo de la cultura, el arte, la economía y el deporte en Movistar Arena. Desde Madrid, Patricia Nestrosa, Vatican News y Radio Vaticano.
1: Los santos como fuente de inspiración en el crecimiento espiritual, el testimonio de fe siempre lleno de esperanza, el silencio, la oración y la palabra como instrumentos para reconocer la voz de Dios. Una vida coherente con el Evangelio que ayuda a los demás a descubrir la belleza de nuestra fe. Y con ello el compromiso de dar una nueva dirección a la sociedad. En un mundo plagado de falsedades, de guerras, violencia y vacío, seres humanos como lo es Cristo. En cada una de las frases hay una respuesta de León a las preguntas de 6 jóvenes portavoces de las dudas y preocupaciones de las más de 1 millón de coetáneos españoles presentes en la Plaza de Lima. Escuchemos el saludo y las respuestas del Papa.
2: Bien, primero podemos hablar un poco de cómo escuchar esta voz de Dios, cómo discernir si es verdaderamente Dios que está hablando u otra cosa, otra atracción. Otra dificultad. Para reconocer la voz de Dios puede ayudarnos ante todo el silencio. Ahí creo que es muy importante que cada uno de nosotros busque desarrollar la capacidad de estar en silencio. Muchas veces vamos con audífonos, vamos con la música, vamos con la distracción, pero no sabemos estar en silencio. Y creo que muchas veces es precisamente en esta experiencia de silencio que Dios puede hablarnos o que podemos discernir la voz de Dios. Cuando buscamos el silencio, decidimos qué no escuchar y de qué ruidos no dejarnos distraer. Al liberarnos del estruendo de mil voces, reconocemos que algunas engañan nuestros deseos, otras nos compran sin alimentarnos, otras hablan por interés. En el silencio comprendemos que las ideologías pasan mientras la verdad permanece. Y ahí cae también. Quisiera subrayar la importancia de buscar la verdad, porque muchas voces, muchas cosas en las redes nos engañan y nos cuentan mentiras. Buscad siempre la verdad.
1: La visita apostólica de León XIV continúa este lunes 8 de junio en España con un encuentro con los miembros del Parlamento Español en el Congreso de los Diputados. El encuentro con los obispos de España en la sede de la Conferencia Episcopal. Luego en la tarde también la oración y homenaje a la Virgen de la Almudena en la Catedral de Santa María de la Almudena. Y posteriormente el encuentro con la comunidad diocesana en el Estadio Santiago Bernabéu. Les invitamos a seguir las transmisiones de Radio Vaticana y Vatican News desde España con la visita del Santo Padre. Hasta acá la información, el informativo de Radio Vaticana. Les invitamos a mantenerse actualizados sobre la actividad del Santo Padre y la Santa Sede a través de nuestro portal en internet vaticannews.vat en lengua española. Les saluda el Padre Joan Pacheco. Hasta la próxima. Laudetur Jesus Christus.

Laudetur Jesus Christus, alabado sea Jesucristo, reciban un cordial saludo desde los estudios de transmisión de Vatican Media y Radio Vaticana en la Ciudad del Vaticano. A nombre de quien les habla, el sacerdote diocesano Juan Carlos Velarde González y de todos los integrantes del equipo de Vatican News, les damos una fraternal bienvenida a la transmisión en directo de este encuentro del Papa León XIV con los miembros del Parlamento Español en el Congreso de los Diputados en este 8 de junio de 2026. Saludamos a todos los que nos acompañan a través de la radio, televisión e internet, por medio de nuestro canal de YouTube, así como a través del portal Vatican News, y aquí nos está viendo a través de Facebook Live. En imágenes ya vemos a la presidenta del Congreso de los Diputados, al presidente del Senado, el presidente del Gobierno de España, junto al Papa León XIV y al secretario de Estado, el cardenal Pietro Parolin. Saludamos especialmente en el día de hoy a las emisoras que conectan con nosotros: Cetelmón Televisión de Alicante, Popular Televisión de Murcia, Pax Televisión de Perú, Radio Vicentina Chile, Radio Magna Chubut Argentina, Radio María El Salvador, Radio María Paraguay, Radio María en Colombia, Radio María en Venezuela, Radio La Voz de María en Ecuador, Radio Paz de Miami, Radio Vida en Abundancia en Washington, Valores Media desde el Valle de San Fernando en Los Ángeles, California, el Consejo Episcopal Latinoamericano y Caribeño. Escuchamos en esos momentos el himno del Estado del Vaticano.

De esta manera se ha dado la bienvenida al Papa León XIV en este día histórico para España, en la que por vez primera en su historia un sucesor de San Pedro, un Papa, va a pronunciar un discurso tanto a los miembros del Congreso de los Diputados como a aquellos que forman el Senado. Las dos cámaras en este día van a estar juntos para escuchar las palabras, el discurso del Papa León XIV. Acabamos de presenciar el momento en el cual han sonado los himnos del Estado Vaticano junto al himno de España y se han hecho la foto oficial en esta bienvenida que se les da al Papa León XIV. En imágenes vemos cómo ya están entrando dentro de este hermoso Congreso de los Diputados. Es la Cámara Baja del Parlamento Español, compuesta por 350 miembros elegidos según un sistema proporcional. Junto con el Senado, la Cámara Alta forma las Cortes Generales, es decir, el órgano legislativo de España. La presidenta del Congreso de los Diputados está acompañando al Santo Padre. Que le presenta a otras autoridades del país. El territorio nacional de España se divide en circunscripciones que corresponden a las provincias, a las que se le asigna un número de escaños proporcional a la población. Las ciudades autónomas de Ceuta y de Melilla, que no forman parte de ninguna provincia, forman una circunscripción representada por un diputado cada una, elegido por un sistema mayoritario. El Congreso se renueva cada 4 años, salvo disolución anticipada, bien por parte del Rey, a petición del primer ministro, en este caso del presidente del Gobierno. La disolución puede tener lugar conjuntamente o por separado con la del Senado. El Palacio de las Cortes, en la Plaza de las Cortes, se encuentra justo donde una vez estuvo el convento del Espíritu Santo, que después de haber sido abandonado por los frailes tuvo una historia bastante irregular hasta que entre 1834 y 1841 se utilizó como sede del Congreso. El concurso convocado para la construcción del nuevo edificio fue ganada por el arquitecto Narciso Pascual y Colomer, que terminó las obras en el año 1850. La fachada principal tiene una escalera que sube hasta el pórtico de estilo neoclásico.

cuando lo visita el Congreso de los Diputados el rey Felipe VI. Lo visita el Congreso de los Diputados el rey Felipe VI. Visita el Congreso de los Diputados el rey Felipe VI. En esos instantes, dados el rey Felipe VI. En esos instantes, en imagen, estamos sexto. En esos instantes, en imagen, estamos viendo cómo el Santo Padre está saludando a... En esos instantes, en imagen, estamos viendo cómo el Santo Padre está saludando a los distintos. En esos instantes, en imagen, estamos viendo cómo el Santo Padre está saludando a los distintos. En imagen, estamos viendo cómo el Santo Padre está saludando a los distintos miembros. Estamos viendo cómo el Santo Padre está saludando a los distintos miembros. Cómo el Santo Padre está saludando a los distintos miembros. De la de los está saludando a los distintos miembros de la de los partidos políticos miembros de la de los partidos políticos unos que miembros de la de los partidos políticos unos que miembros de la de los partidos políticos unos que apoyan a, de la de los partidos políticos unos que apoyan al, de los partidos políticos, unos que apoyan al partido que ahora gobierna en España, así como a los partidos de la oposición. Es ahora el Papa el que presenta a, tanto a la presidenta del Congreso como al presidente del Senado al séquito papal, el cardenal Parolin, cardenal Artime, cardenal José Cobocano y tantos otros que le acompañan en este viaje apostólico, el cuarto viaje apostólico que le ha traído al Santo Padre hasta España. En esta primera parada, que como bien sabemos es Madrid, donde continuará mañana con su ida a Barcelona y terminará el próximo viernes visitando Gran Canaria y Tenerife. El Papa León XIV ahora ha sido invitado a escribir su firma, su mensaje en el libro de honor del Congreso de los Diputados. Como decimos, está siendo un momento para la historia de España, dado que nunca ha habido una visita al Congreso de los Diputados, ni un discurso por parte del sucesor de Pedro, por parte de un papa, en el Parlamento español. Es León XIV el primero en dirigirse a todos los diputados y senadores que sirven a España. Posteriormente a este encuentro del papa con los representantes de los ciudadanos, tendrá lugar el encuentro también del Papa León XIV en la sede de la Conferencia Episcopal Española con todos los obispos del país a los que se dirigirá mediante un discurso. Así será la mañana del sucesor de Pedro. Ahora la presidenta del Congreso, Francina Armengol, regala al Papa una reproducción del libro de las horas.

la medalla de plata de esta visita apostólica a España. En ella se ve representada la Virgen de la Almudena, la Sagrada Familia, así como la fecha de este viaje con el escudo del Papa León XIV. Finalizado este primer momento, los diputados y senadores son invitados a ocupar sus sitios dentro del edificio, dentro del salón, donde escucharemos dos discursos. El primero será las palabras de bienvenida de la presidenta del Congreso de los Diputados y finalizaremos con el discurso del Santo Padre a las dos cámaras, tanto al Congreso como al Senado. En imágenes vemos la tribuna principal del Congreso. Recordamos que este salón cuenta con 350 diputados representativos de todos los ciudadanos de España, pero que hoy son más porque están unidas las dos cámaras, tanto los 350 diputados que forman el Congreso como los demás miembros del Senado. Hoy las dos cámaras se han unido para escuchar, recibir esta presencia y sus palabras del Papa León XIV.

También el presidente del Senado hace entrega al Santo Padre de un regalo, otro texto, una reproducción de un texto antiguo que en este momento don Pedro Royán Ojeda, presidente del Senado, está explicando brevemente al Papa León XIV.

terminado este momento de intercambio de regalos, el Papa entrega tanto al presidente, la presidenta del Congreso de los Diputados como al presidente del Senado,

Como hemos repetido en distintas ocasiones, este momento realmente es muy importante en la vida política de España, dado que el Papa no solamente es líder de la Iglesia Católica, sino que es jefe del Estado de la Ciudad del Vaticano. Por eso ha sido recibido como tal y se le ha ofrecido la posibilidad de dirigir unas palabras, un mensaje a las dos cámaras ahora mismo reunidas.

Ya se van acercando. El Papa, junto a la presidenta del Congreso y del presidente del Senado, hasta el salón de plenos.

Ambas cámaras puestos en pie aplauden largamente al Papa.

0: es el turno en el que da la bienvenida al Papa,
1: Sanidad,
0: la presidenta del
1: presidente del
0: Congreso.
1: Gobierno, presidente del Senado, presidenta del Tribunal Constitucional, presidenta del Tribunal Supremo y del Consejo General del Poder Judicial, miembros del Congreso y del Senado, autoridades, señoras y señores. Es para mí un gran honor, en nombre del Congreso de los Diputados y del Senado, dar la bienvenida a Su Santidad el Papa León XIV en esta sesión conjunta de las Cortes Generales. Le recibimos con respeto institucional, con afecto sincero y con la conciencia del significado profundo que tiene su presencia hoy en esta Cámara, sede de la representación democrática del pueblo español. Su visita constituye un momento de especial relevancia para nuestro país y para nuestras instituciones, porque en tiempos de incertidumbre global y de una polarización que amenaza con debilitar las democracias, necesitamos más que nunca espacios de encuentro capaces de convocarnos alrededor de aquello que compartimos: la lucha por la dignidad humana, la justicia y la esperanza. Sus palabras, las primeras de un pontífice en esta Cámara, serán recordadas como un pertinente símbolo. Ante la adversidad, nuestra fortaleza descansa en la unión y el acuerdo. En esta casa parlamentaria, que hoy le abre las puertas, se vertebra una democracia plural y abierta, construida sobre el respeto a la libertad de conciencia y el valor del diálogo. Diálogo, respeto y también escucha activa. Tres artífices fundamentales para la libertad de nuestras sociedades, cuya confianza en unas instituciones públicas sólidas, cercanas y transparentes es crucial para la estabilidad de las democracias. Desde esta convicción le damos hoy la bienvenida, con la voluntad de escuchar y con el convencimiento de que el entendimiento entre instituciones, culturas y pueblos es imprescindible para afrontar los grandes desafíos de nuestro tiempo. El filósofo místico y poeta mallorquín Ramon Llull escribió: «La justicia te proporcionará paz y también trabajos». Y estas palabras, que vieron la luz allá por el siglo XIII, podrían vertebrar de punta a punta el cometido que hoy nos apremia: el descomunal reto colectivo de trabajar unidos y unidas por los derechos humanos. En esta época que vivimos, atravesada por cambios profundísimos y aquejada de una drástica inquietud, donde solo unos pocos de los más fuertes imponen la masacre de miles de los débiles con total impunidad, donde el orden internacional conocido se quiebra un poquito cada día, alejándose de aquellas normas que pretendieron restablecer la convivencia tras la desolación, no queda más remedio que reunirnos en torno a lo esencial y reformular las medidas que nos comprometan con la configuración de un mundo más justo. Es urgente posicionarse en el lado correcto. La paz ha de ocupar de nuevo el centro de la acción política internacional. La paz de la que hablaba Ramon Llull, la paz que impone la justicia, la paz dialogada y con vocación de permanencia. Una tarea ardua y minuciosa que requiere valentía, diplomacia y cooperación. Una paz que exige defender y respetar plenamente el derecho internacional humanitario, fortalecer las instituciones multilaterales y preservar los espacios comunes desde los que las naciones, pueden responder juntas a desafíos que ninguna puede resolver por separado. Nuestro cometido jamás ha de ser multiplicar los conflictos, sino trabajar codo con codo para solucionarlos. El multilateralismo es una condición para la posibilidad de la convivencia internacional y una garantía frente a la fragmentación, el aislamiento y la imposición de la fuerza y la sinrazón. Hay que restaurar el orden internacional, deben imperar las leyes, no la fuerza, deben vencer el humanismo y la solidaridad. Y solo vencerán, qué duda cabe, si concentramos nuestro empeño en las tareas democráticas que las sociedades a las que representamos nos recomiendan. Sabemos bien cuáles son estas tareas: la lucha contra la pobreza, contra la precariedad y contra la violencia, todas las violencias, la violencia de género, la violencia racista, la violencia que premia el privilegio frente a la vulnerabilidad, el reparto equitativo de los bienes, el progreso como un bien común, la igualdad real y efectiva entre mujeres y hombres, combatir el cambio climático con políticas responsables, la defensa de la salud como un derecho universal, construir sociedades empáticas, hospitalarias, regidas por políticas integradoras y de cohesión que pongan a las personas en el centro y protejan la dignidad de todos y de todas, también de las personas migrantes, también de las personas más desfavorecidas. O alguna tarea concreta a la que su santidad hacía referencia, como la llaga abierta que suponen los abusos en la Iglesia y la reparación y la indemnización a las víctimas, que tanto se ha hablado en las Cortes Generales, sobre todo a raíz del riguroso informe que nos presentó el Defensor del Pueblo. En definitiva, señorías, como les decía, tenemos la tarea fundamental de acabar con las desigualdades. Acabar con las desigualdades desde el convencimiento de que la diferencia y la multiplicidad son signos de riqueza y de que el futuro, como también el pasado, se siembra en el fértil abrazo entre culturas. Porque la sociedad a la que debemos aspirar es aquella que reconoce, tal y como su santidad ha escrito en la encíclica Magnífica Humanitas, que en la pluralidad de voces y visiones que a veces recuerda la dispersión de las lenguas, existe, sin embargo, una posibilidad luminosa, la de edificar juntos, transformando la diversidad en un recurso y haciendo de la escucha y del diálogo el terreno común en el cual hacer crecer la justicia y la fraternidad. Identificarse con las palabras de su santidad es una obligación ética de cualquier Estado democrático, como lo es, indudablemente, coincidir con la profunda reflexión que da motivo a esa primera encíclica, que la tecnología ha de estar al servicio de la humanidad. Los avances científicos han generado progreso desde tiempos inmemoriales, pero el desafío en el que nos encontramos ahora mismo, frente a la desorbitada e impredecible revolución de la inteligencia artificial, resulta un escenario enormemente disruptor. Es necesario, por tanto, construir formas de cooperación, delimitar las maneras de actuación bajo unos supuestos solidarios, empáticos y responsables, que garanticen un acceso igualitario, que la razón de ser de esta poderosísima herramienta sea la búsqueda de la dignidad de todas las personas y el bien de los pueblos, no el enriquecimiento de unos pocos, no la encarnizada lucha de poder a la que ahora asistimos. Porque de otra manera el progreso estará efectivamente doblegado a las lógicas del poder. Permítanme señalar que España ya ocupa un decisivo papel en esta senda y hace apenas unos meses tuvo lugar aquí, en el Congreso de los Diputados, la primera reunión del Panel Científico Internacional de la Inteligencia Artificial de la ONU, un organismo creado para fomentar un uso seguro y ético de la inteligencia artificial a escala mundial. Es nuestro cometido, está en nuestras manos. Debemos reorientar la economía hacia la dignidad y la tecnología hacia la igualdad, la estabilidad y la inclusión. Impongamos de una vez nuestras políticas humanitarias y responsables, porque ninguna innovación será verdaderamente valiosa si erosiona aquello que nos define como sociedades libres y democráticas. Señorías, nuestra tarea institucional consiste en escuchar nuestro tiempo, responder a sus desafíos y proteger los valores que sostienen nuestra convivencia. Hoy, esta Cámara reafirma su compromiso con la paz, con la cooperación internacional, con la igualdad, con la defensa de los derechos humanos y con la dignidad inviolable de todas las personas. Hoy, recibiendo a su santidad, con respeto y con gratitud, nos aliamos en una responsabilidad compartida, una que allane el necesario camino hacia la esperanza. Hoy afianzamos nuestra confianza en el mañana, en la posibilidad de un mundo mejor y, por supuesto, en el ser humano. Creemos, sí, como escribió la poeta Ángela Figuera Aymerich, en el ser humano. Porque se acuesta y duerme bajo el rayo y ama y engendra al borde de la muerte. Y alza a su hijo sobre los escombros y cada noche espera que amanezca. Su Santidad, muchísimas gracias por acompañarnos en esta sede de la soberanía popular. Sea bienvenido a las Cortes Generales de España. Tiene usted la palabra. Estamos ansiosos por escucharlo.
0: Este ha sido el mensaje, las palabras de Francina Armengol, que es la presidenta del Congreso de los Diputados. Ella ha terminado su intervención dando ya la palabra al Papa León XIV, que vamos a escuchar dentro de unos momentos.
2: Presidente del Gobierno, Presidente del Congreso de los Diputados, Presidente del Senado, Presidente del Tribunal Constitucional, Presidente del Tribunal Supremo del Consejo General del Poder Judicial, miembros del Congreso de los Diputados y del Senado, señoras y señores. Agradezco a la señora Presidenta sus amables palabras, así como la invitación que la sede apostólica ha recibido con ocasión de mi viaje a este país, así como la deferencia de acogerme en este histórico Palacio del Congreso de los Diputados, ámbito eminente de la vida institucional, jurídica y democrática del Reino de España. Vengo ante todos ustedes como obispo de Roma y pastor de la Iglesia Católica, consciente de que la misión confiada al sucesor del apóstol Pedro como principio y fundamento de unidad de los obispos y de los fieles, coloca la Santa Sede de modo peculiar en diálogo con los pueblos y con los estados. Mi presencia entre ustedes quiere ser un gesto de cercanía hacia España, en el marco de la mutua cooperación y una palabra ofrecida desde el servicio a la persona humana. La Iglesia camina con la humanidad, comparte sus esperanzas y sus heridas, escucha los interrogantes de cada época y se deja interpelar por todo lo que concierne a la existencia de los hombres y las mujeres de hoy. Por eso, cuando se dirige a la vida pública, lo hace respetando la misión propia de las instituciones y la legítima responsabilidad de quienes han recibido el mandato de legislar. Reconoce la autonomía de las realidades terrenas y la distinción entre comunidad eclesial y comunidad política. Y precisamente desde esa conciencia aporta una reflexión nacida del deseo de servir al bien común y de recordar aquello que hace verdaderamente humana la convivencia. En este hemiciclo se da forma jurídica a la convivencia social. Aquí las diferencias se escuchan, se ordenan y cuando es posible se convierten en decisión compartida. Por eso, más allá de la legítima diversidad de posiciones, toda tarea legislativa acaba encontrándose con una pregunta decisiva. ¿Qué concepción de la persona humana inspira las leyes y qué tipo de sociedad construye esas leyes? Ante esta cuestión, España posee una memoria particularmente rica. Su identidad geográfica y política se ha ido entretejiendo con una historia en la que la fe y la razón, el arte y el derecho, la tradición y el pensamiento han sabido encontrarse fecundamente. En sus catedrales y universidades, en su literatura inmortal, en sus instituciones jurídicas y en el ánimo mismo de su pueblo, permanece viva una herencia que ha dado forma a un modo de vivir la libertad, practicar la justicia y ordenar la vida común. Desde las páginas universales del Quijote, donde Cervantes proclamó que la libertad es uno de los más preciosos dones que a los hombres dieron los cielos, hasta la hondura espiritual de Santa Teresa de Ávila, y desde la gran tradición jurídica española hasta la inquietud metafísica de Unamuno, que recordaba que el hombre no se resigna a morir del todo, España ha sabido mirar al ser humano como algo más que una pieza del orden social, económico, político. Lo ha reconocido como criatura abierta a la verdad, dotada de libertad y movida por una sed de eternidad que ninguna realidad temporal logre extinguir. En una palabra, como alguien cuya dignidad precede a toda utilidad y a cuyo servicio está sujeta la acción legislativa. Por eso, al hablar hoy de la persona humana, esta memoria conduce naturalmente a Salamanca y al pensamiento que allí maduró. La presencia simbólica en esta sala de los reyes Isabel y Fernando remite a aquel momento en que España quedó situada ante responsabilidades históricas de alcance universal. Pocos años después, Salamanca habría de asumir con singular lucidez la reflexión moral y jurídica que ese escenario reclamaba. En aquella sede universitaria, hace 500 años, cuando se abrían mundos nuevos y posibilidades inmensas en las relaciones entre los pueblos, algunos maestros comprendieron que la razón no podía ser invocada para revestir de legitimidad cuanto la fuerza o el interés presentaban como conveniente. Introdujeron así en el discernimiento histórico la pregunta por el valor irreductible de todo ser humano y los límites morales del poder. Hay que reconocer que la sociedad y la misma Iglesia no siempre estuvieron a la altura de las intuiciones que encontraban eco en su propia tradición cristiana. Sin embargo, aquel interrogante abrió un horizonte intelectual y moral que desbordó su propio momento histórico. La intuición del totus orbis, de una comunidad humana más amplia que cualquier poder particular, permitía afirmar la existencia de vínculos jurídicos y morales entre los pueblos. Desde España, la reflexión de la Escuela de Salamanca y de manera particular Fray Francisco de Vitoria, junto con otros dominicos jesuitas, contribuyó a formar una conciencia jurídica y moral capaz de recordar que la autoridad lleva siempre consigo una responsabilidad y que todo ser humano debe ser reconocido como sujeto de derechos y deberes. Ese anhelo sigue hablando también hoy, que la dignidad, la justicia y el bien común sean la medida de las relaciones sociales, tanto a nivel nacional como a nivel internacional. Esta es una de las grandes herencias de España, haber unido la acción histórica con la lucidez de la razón moral. Aquella contribución, nacida a orillas del Tormes, trascendió las aulas y las bibliotecas y llegó a formar parte de una conciencia más amplia, compartida por la comunidad internacional, que sigue preguntándose cómo construir la paz sobre el reconocimiento de la persona y no sobre la imposición de la fuerza. Ese legado vive también en estas Cortes, cada vez que el legislador se pregunta cómo hacer que lo posible sea justo, que lo legal sea verdaderamente humano y que la voluntad de la mayoría custodie aquellos bienes que pertenecen a todos y respete aquello que ninguna mayoría puede legítimamente vulnerar. La pregunta salmantina sigue acompañando la tarea de quienes sirven a la vida pública. Hoy, los nuevos mundos que se abren ante nosotros ya no se dibujan en los mapas, se despliegan en la técnica, en la economía, en la biomedicina y en el universo digital, donde el poder humano alcanza ámbitos cada vez más delicados de la vida personal y social. El progreso ofrece posibilidades admirables y hoy lo vemos en modo singular en el desarrollo de la inteligencia artificial y las nuevas tecnologías. Como he recordado en mi reciente encíclica, la tecnología en sí misma no es neutral porque toma el rostro de quien la concibe, la financia, la regula y la utiliza. Por eso, ante las transformaciones de nuestro tiempo, nuestro discernimiento debe centrarse en qué lugar ocupa la persona humana en nuestras decisiones y cómo se plantean hoy de manera nueva la dignidad del trabajo, la solidaridad, la política social y el bien común. Este discernimiento comienza por una afirmación primera. Toda sociedad auténticamente justa se edifica sobre el reconocimiento de la dignidad inviolable de la persona humana. Tal dignidad precede a toda concesión del Estado y no puede quedar subordinada a consensos sociales mudables o al vaivén de las mayorías de cada momento. Pertenece a todo ser humano por el hecho mismo de existir, y por eso debe orientar todo ordenamiento jurídico positivo. La fe cristiana la proclama a partir de la revelación. La razón humana puede reconocerla como exigencia inscrita en la verdad del hombre. Cuando esta convicción permanece viva, el derecho se convierte en amparo de todos y en garantía frente a la imposición de intereses y agendas particulares. Sobre este fundamento, me corresponde pronunciar hoy una palabra serena y firme ante quienes tienen la grave responsabilidad de ordenar jurídicamente la convivencia social. Esta convivencia puede verse amenazada por la cultura del descarte, como tantas veces advirtió el Papa Francisco. En este sentido, si la vida deja de ser reconocida como un valor fundamental, ¿qué futuro pueden tener nuestras sociedades? ¿Puede llamarse plenamente justa una comunidad que deje en la sombra al niño aún no nacido, al anciano, al enfermo, a quien sufre en silencio o a quien depende enteramente del cuidado de los demás? La defensa de la vida humana no es una cuestión parcial ni un interés confesional, es una meta de civilización. Toda vida humana debe ser reconocida y custodiada desde su concepción hasta su ocaso natural, en cada circunstancia de su existencia. Cuando esta certeza se oscurece, los más vulnerables son las primeras víctimas y la ley pierde su significado más profundo: servir y proteger a cada persona. Por eso la grandeza moral de una nación se manifiesta sobre todo en su capacidad de acompañar, proteger y amar aquellas vidas que atraviesan mayor fragilidad. El bien común es, en cierto modo, la forma social de la dignidad humana. No consiste en la mera suma de intereses particulares, sino en el conjunto de condiciones de la vida social que hacen posible a las asociaciones y a cada uno de sus miembros el logro más pleno y más fácil de la propia perfección. Cuando el bien común deja de ser horizonte compartido, la acción pública corre el riesgo de fragmentarse en intereses parciales, incapaces de custodiar aquello que pertenece a todos. En este contexto, reviste particular importancia la familia, realidad humana primera y fundamento natural de la comunidad. En el hogar se entrelazan las generaciones y se transmite una memoria viva que da continuidad interior a la sociedad. Allí donde la familia es sostenida, se fortalece también la estabilidad espiritual y social de las naciones. La familia será siempre la primera escuela de humanidad en la que se aprende, antes que en cualquier otro lugar, la gramática elemental de la convivencia: recibir la vida, cuidar al otro, perdonar, servir y pertenecer. También las instituciones educativas ocupan un lugar decisivo en esta tarea. En ellas, las nuevas generaciones pueden aprender a buscar y amar la verdad y a cuestionarse sobre el sentido de la vida y la dignidad de cada persona. Por eso, muchos padres deseosos de que sus hijos aprendan a relacionarse a pensar con espíritu crítico y a adquirir valores sólidos, depositan en ellas grandes esperanzas como valiosas aliadas en su educación. Esta colaboración ha de respetar siempre el derecho primario e inalienable de los padres a elegir el tipo de educación y de formación que reciben sus hijos, en coherencia con sus propias convicciones morales, culturales y religiosas. La afirmación de la dignidad humana no puede permanecer abstracta cuando tantas personas se ven obligadas a dejarlo todo para buscar paz, seguridad y futuro. También el trágico drama migratorio interpela hoy la conciencia de las naciones y el fundamento ético del orden internacional. Numerosos hombres, mujeres y niños se ven obligados, por circunstancias muchas veces dramáticas, a partir de sus comunidades y dejar atrás seres queridos, historias y vínculos. Esta realidad rebasa cualquier lectura puramente demográfica o económica. Constituye una cuestión eminentemente moral y jurídica. Ahí donde una persona es discriminada por su origen nacional, étnico, religioso o lingüístico, o por su condición económica y social, se vulnera gravemente el principio universal de la igual dignidad de todos los seres humanos. La situación de los migrantes y refugiados exige una respuesta que mire a las personas, afronte las causas que las obligan a partir y vaya más allá de la mera gestión de flujos. De ahí nace una doble exigencia de justicia social: ofrecer vías seguras y legales, una acogida respetuosa y posibilidades reales de integración, y promover al mismo tiempo el derecho a permanecer en la propia tierra, trabajando para que nadie tenga que abandonar su hogar por falta de paz, seguridad o condiciones dignas de vida, por las desigualdades económicas y los efectos de la crisis climática. En los últimos años, las rutas cada vez más peligrosas han evidenciado el altísimo coste de esta realidad, tantas veces escondida o ignorada. Muchas personas siguen siendo presas de traficantes y contrabandistas que se aprovechan de su desesperación. Es necesario fortalecer la prevención, el rescate y la asistencia a las víctimas, especialmente en el marco de una cooperación regional y multilateral. Ninguna nación puede afrontar por sí sola un desafío de esta magnitud. Por ello, es indispensable una respuesta coordinada, solidaria y eficaz, capaz de garantizar protección, acogida y oportunidades reales de integración a quienes emigran. Cuando la respuesta institucional se hace cercana, justa y coordinada, las fronteras dejan de ser lugares de abandono y pueden convertirse en espacios de protección responsable de la dignidad humana. Señorías, el mundo atraviesa una profunda crisis espiritual y cultural que se manifiesta en múltiples formas de violencia, polarización y desconfianza recíproca. En este contexto, la paz se presenta como una aspiración política y más aún como una verdadera exigencia moral. Reclama una palabra pública que respete a quien piensa distinto, instituciones puestas al servicio del encuentro, una memoria histórica que busque la verdad y la reconciliación y una vida social capaz de sostener la amistad cívica y el respeto mutuo en medio de la discrepancia. En el plano internacional, la paz exige valentía diplomática, responsabilidad ética y una visión de futuro fundada en el respeto a la identidad de cada pueblo y en la obligación de los estados de resolver sus controversias por los caminos pacíficos que ofrece el derecho internacional. Toda guerra constituye, en última instancia, una dolorosa derrota de la capacidad de negociar y también de aquella conciencia común de la humanidad que reconoce vínculos de justicia entre las naciones. Las armas pueden imponer un silencio temporal, pero nunca podrán edificar una paz auténtica y duradera. Por eso, preocupa que en diversos lugares del mundo y también en Europa vuelva a presentarse el rearme como respuesta casi inevitable ante la fragilidad del escenario internacional. La verdadera seguridad, en cambio, nace de la justicia, del diálogo paciente, del respeto al derecho internacional y de una política capaz de poner la vida de los pueblos por encima de los intereses que se benefician de la guerra. También el desarrollo de las nuevas tecnologías y de la inteligencia artificial en el ámbito militar exige una vigilancia ética rigurosa para que las decisiones sobre la vida y la muerte nunca sean descargadas sobre automatismos ni sustraídas a la responsabilidad moral de la persona humana. La comunidad internacional está llamada a redescubrir el valor indispensable del diálogo como camino paciente hacia acuerdos justos y duraderos, fundados en el respeto a los tratados, en la transparencia de la acción diplomática y en la voluntad sincera de anteponer la paz al recurso a la fuerza. De ahí nacen la confianza y la esperanza. Como recuerda el lema de la Unión Europea, in varietate concordia, la unidad verdadera no uniforma, sino que cohesiona en la diversidad, haciendo de las culturas, sensibilidades y tradiciones una ocasión de enriquecimiento mutuo. Asimismo, dentro de las propias sociedades, es urgente construir una cultura de la reciprocidad. La pluralidad política no debería degenerar en descalificación permanente del adversario. En una convivencia madura, incluso el conflicto puede convertirse en camino hacia la paz cuando las diferencias se dejan mitigar por la escucha y se ordenan al reconocimiento de las necesidades, los anhelos y las capacidades de todos. Pero la paz no es solamente una realidad política o institucional. Nace también en la conciencia, allí donde el rencor, la indiferencia y el odio ceden espacio a la reconciliación. Por eso se instaura y se protege también a través del lenguaje. Las palabras pueden abrir caminos o cerrarlos, pueden iluminar la realidad o deformarla hasta hacer imposible el encuentro. Quienes ejercen una responsabilidad pública tienen por eso una especial obligación de custodiar la palabra para desarmar el lenguaje. La firmeza no exige desprecio. La discrepancia no conlleva humillación. De este respeto al otro nace también el deber de custodiar el espacio donde maduran sus convicciones, su conciencia y su relación con Dios. La atención a ese ámbito interior permite comprender mejor una cuestión decisiva para toda sociedad verdaderamente democrática. La libertad de pensamiento, de conciencia y de religión, derecho fundamental que tutele el ámbito más íntimo de las personas. La libertad sobre la que se edifica el Estado contemporáneo, si es auténtica, reconoce la dimensión religiosa del ser humano, la respeta y la tutela jurídicamente y evita que alguien tenga que renunciar a contribuir a la sociedad en la que vive por causa de su fe. Sin confundir el plano jurídico con el moral, conviene recordar también que la libertad necesita una comprensión plena de sí misma. Ser libre no significa únicamente estar libre de coacciones o disponer de muchas posibilidades de elección. significa poder reconocer el bien y adherirse a él responsablemente. Por eso, toda sociedad efectivamente libre requiere también una justa delimitación del poder público, de modo que la libertad de las personas, de las comunidades y de las asociaciones no sea indebidamente restringida. Desde esta perspectiva, la legítima autonomía del orden temporal jamás debe interpretarse como hostilidad hacia el fenómeno religioso. La fe no pretende imponerse mediante privilegios ni coerciones. Sin embargo, tampoco puede ser relegada al silencio como si fuese irrelevante para la vida pública. En este contexto, el sigilo sacramental de la confesión reviste una importancia especial para la Iglesia Católica. Se inserta en el ámbito más amplio de la libertad religiosa, que garantiza a las comunidades creyentes un espacio propio de vida, organización y disciplina interna. Tutelarlo jurídicamente, como sucede de modo análogo en algunas profesiones, significa preservar un espacio sagrado de libertad interior, donde el creyente puede abrir su alma ante Dios sin temor a presiones externas, como reconocen también las normas internacionales. Señoras y señores, permitan que me detenga un instante en algunas imágenes que adornan esta cámara. En este salón de sesiones, la luz natural entra por el lucernario que corona la sala. Esa luz que viene de lo alto puede recordar que también la política necesita reconocer una medida que la precede y la supera. También las pinturas que evocan en la parte superior del muro principal la recepción del Evangelio y del Decálogo recuerdan algo esencial. Sin confundir el orden político con el religioso, esos signos invitan a reconocer que la libertad moderna ha sido preparada también por una larga educación de la conciencia, profundamente marcada por la tradición cristiana. En esa escuela interior, los pueblos aprendieron que el derecho debe servir al bien, que la justicia pone límites a la fuerza, que el poder necesita legitimidad, que los pobres pertenecen plenamente a la comunidad, que el extranjero debe ser acogido conforme a su dignidad y que la vida humana jamás puede ser tratada como mercancía. Una ley no alcanza su verdadera grandeza por el mero hecho de haber sido formalmente aprobada. La alcanza cuando, además de ser válida en su forma, puede comparecer ante la dignidad de la persona y salir de ese examen sin avergonzarse. Les invito a alzar, pues, la mirada, no para alejarse de la realidad, sino para recordar que toda decisión de las autoridades públicas toca personas de carne y hueso, especialmente a quienes tienen menos fuerza para hacerse oír. Porque la altura de miras consiste precisamente en mirar con más hondura aquello que está en juego en cada decisión pública. Por eso, junto a las respuestas técnicas y las reformas legales, hace falta también una renovación moral. España puede ofrecer mucho en este camino. Cuenta con una lengua que une continentes, una tradición cultural, jurídica y espiritual que ha sabido poner en diálogo fe y razón, derecho y conciencia, unidad y pluralidad. Esta experiencia histórica recuerda también el valor de la concordia y del esfuerzo paciente por construir una convivencia pacífica y justa. Que esta noble nación jamás pierda la memoria de sus raíces ni la audacia de mirar al futuro. Que España continúe siendo tierra de encuentro, de cultura, de solidaridad y de esperanza. Y que su vida pública sepa unir siempre la firmeza de las convicciones con la nobleza del diálogo y la grandeza del servicio. Que Dios conceda paz a todas las naciones de la tierra, concordia a las familias y serenidad a las conciencias. Y que sobre el reino de España, marcado por la huella apostólica de Santiago y por la presencia maternal de la Virgen del Pilar, desciendan días de prosperidad, justicia y paz duradera. Muchas gracias.
0: Así finaliza el discurso del Papa León XIV al Congreso y al Senado de España unidos en este Salón de Plenos del Congreso de los Diputados. Todos se han puesto en pie y le aplauden unas palabras realmente sinceras, llamando a la unidad, a la justicia, poniendo a la persona en el centro. Un mensaje cargado de los valores del Evangelio, como por supuesto el Papa siempre lleva en el corazón, sin confundir la comunidad política con la comunidad religiosa, pero defendiendo siempre la dignidad de la persona y los grandes valores que todo hombre y mujer llevan en su corazón. Ha sido un largo mensaje, realmente un mensaje muy interesante, que he puesto en práctica. Por supuesto que conllevará días de paz, de prosperidad, de justicia, de esperanza, no solamente para el país que el Papa está visitando, España, en estos días, sino para todos los países del mundo, buscando siempre la justicia social, la dignidad de la persona, la paz. Este es el largo aplauso del Congreso

En imágenes vemos también al expresidente del gobierno de España, Mariano Rajoy, así como algunos de los presidentes de las distintas comunidades autónomas de España,

Largo el aplauso que ofrecen al Papa León XIV después de haber puesto, pues de alguna manera, deberes a todos aquellos que tienen la misión de legislar por el bien de toda persona, respetando los derechos de todos, especialmente de los más frágiles, de los más pobres.

de esta noble nación, decía el Papa León XIV, jamás pierda la memoria de sus raíces ni la audacia de mirar al futuro. Que España continúe siendo tierra de encuentro, de cultura, de solidaridad y de esperanza. Y que su vida pública sepa unir siempre la firmeza de las convicciones con la nobleza del diálogo y la grandeza del servicio.

Que Dios conceda paz a todas las naciones de la tierra, nos recordaba el Papa. Concordia a las familias y serenidad a las conciencias. Y que sobre el reino de España, marcado por la huella apostólica de Santiago y por la presencia maternal de la Virgen del Pilar, desciendan días de prosperidad, justicia y paz duradera.

Nuevamente se repite con más efusión el aplauso, largo aplauso al Papa León XIV en este discurso impecable, magnífico, que tanto bien nos hace escuchar. Y por supuesto que estamos llamados todos a llevar adelante.

El Papa abandona ya el estrado principal del Congreso de los Diputados, acompañado por el Cardenal Secretario de Estado, el Cardenal Pietro Parolin, para dirigirse dentro de breves momentos hasta la sede de la Conferencia Episcopal Española, donde se reunirá con todos los obispos de España. Agradecemos a todas las emisoras de radio y de televisión que en el día de hoy han estado con nosotros. Los invitamos a seguir en sintonía de Vatican News a través de nuestra página web, vaticannews.va, y a través de nuestras redes sociales. Reciban un cordial saludo de quien les ha hablado, el sacerdote diocesano Juan Carlos Velarde González. Que tengan un buen día. Laudetur Jesus Christus, alabado sea Jesucristo.

0: Laudetur Jesus Christus, alabado sea Jesucristo. Reciban un cordial saludo desde los estudios de transmisión de Vatican Media y Radio Vaticana en la Ciudad del Vaticano. A nombre de quienes habla el sacerdote diocesano Juan Carlos Velarde González y de todos los integrantes del equipo de Vatican News, les damos una fraternal bienvenida a la transmisión en directo de este encuentro del Papa León XIV con los obispos de España en la sede de la Conferencia Episcopal Española. Saludamos a todos los que nos acompañan a través de la radio, televisión e internet, por medio de nuestro canal de YouTube, así como a través del portal vaticanews.va.
1: Padre, del Hijo, del Espíritu Santo. Amén. La paz esté con vosotros.
0: Y con tu espíritu. Y a quien nos está viendo a través de Facebook Live. Especialmente saludamos a las emisoras que en el día de hoy están conectadas con nosotros. Escuchamos al presidente de la Conferencia Episcopal Española.
2: Santidad, bienvenido a la sede de la Conferencia Episcopal Española. Acogerle entre nosotros, en el lugar donde celebramos la asamblea plenaria, nos llena de alegría. Su presencia aviva nuestra conciencia de sabernos miembros del Colegio de los Doce, presididos por el sucesor de Pedro, acrecienta nuestra esperanza al experimentar el regalo de la comunión cum Petro et sub Petro, e impulsa nuestro celo apostólico al escuchar al actual obispo de Roma proclamar hace un año su primer deseo, una iglesia unida, signo de unidad y comunión, que se convierta en fermento para un mundo reconciliado. La Conferencia Episcopal Española fue creada en 1966. Celebramos nuestro 60 aniversario. ¿Qué mejor manera de celebrarlo que acoger su venida en este viaje apostólico a España? Su presencia nos ayuda a hacer visible el coloquio entre cada obispo, el Papa y esta institución, fruto del Concilio Vaticano II, que cultiva el afecto colegial y los servicios de oración y diálogo compartido, junto con propuestas de coordinación pastoral o la elaboración de documentos, libros litúrgicos o normas de aplicación en nuestras iglesias. Somos obispos de 69 diócesis, vinculadas en 14 provincias eclesiásticas. También forman parte de esta conferencia el arzobispo castrense y el ordinario para los católicos orientales. Actualmente estamos en activo 15 arzobispos, 49 obispos diocesanos, dos tienen la encomienda de dos diócesis vecinas, y 11 obispos auxiliares, uno de ellos es administrador apostólico de otra diócesis. Tres presbíteros son administradores diocesanos. En este momento son 48 los obispos eméritos, 5 cardenales, 11 arzobispos, 31 obispos diocesanos y un obispo auxiliar. La historia de estos 60 años coincide con una época de gran cambio social, cultural, económico y político, y de gran transformación eclesial, hija del concilio por una parte y de la novedad de la presencia y el diálogo en una sociedad en acelerados cambios y fuerte secularización. San Juan Pablo II bendijo e inauguró esta sede en 1982 con motivo de su primer viaje apostólico a España. Volvió a esta casa en 1993. La primera visita fue una vigorosa llamada a la nueva evangelización. Para la conferencia supuso el comienzo de la elaboración de orientaciones comunes y líneas pastorales con el documento La visita del Papa y el servicio de la fe de nuestro pueblo. Desde entonces la conferencia ha puesto en marcha otros nueve planes. Acabamos de aprobar unas líneas pastorales para el periodo 2026-2030 con el título Poneos en camino. La preocupación evangelizadora continúa, ahora con acentos de primer anuncio e iniciación cristiana, celebración del domingo, presencia pública y con un fuerte subrayado de la promoción de la vida como vocación y del ejercicio de la comunión misionera en corresponsabilidad diferenciada con todo el pueblo de Dios, como nos pide el Sínodo sobre la sinodalidad, cuyo documento final estamos acogiendo y poniendo en práctica. El texto aprobado, poneos en camino, dice: se trata de un documento inconcluso, en tanto que está abierto a acoger con esperanza las palabras del Papa León XIV y las orientaciones que nos dejará en su inminente viaje apostólico a España. Estamos convencidos de que nos ayudará a alzar la mirada hacia Jesucristo y a renovar en nosotros el gozo de ser discípulos amados y fervorosos misioneros de la misericordia del Padre. Santo Padre, con este deseo escuchamos su palabra.
0: Este ha sido el mensaje de bienvenida y la presentación de la realidad de la Conferencia Episcopal Española ofrecida por el presidente de la Conferencia Episcopal, el Monseñor Luis Argüello. Escuchamos ahora el discurso del Papa León XIV.
3: Queridos hermanos en el Episcopado, es con gran gozo que me presento ante vosotros en este tercer día de mi viaje apostólico en España. Después de saludar a los representantes políticos que me han recibido en el Parlamento, me gustaría ahora aprovechar estos momentos juntos para reavivar la comunión tal y como Jesús aconsejaba a sus apóstoles. Agradezco a Monseñor Argüello las amables palabras que, como presidente de la conferencia, en nombre de todos, me ha dirigido. Espero que las mías puedan confluir en ese diálogo, en el espíritu, que supone acoger todo lo bueno que el Señor nos dice a través del hermano. El camino sinodal emprendido por la Iglesia es un proceso de escucha en profundidad. Ser capaces de reconocer la voz de Dios que habla a través de la comunidad eclesial es uno de sus valores fundamentales. Es un diálogo fecundo que, como Iglesia, vais definiendo en distintos modos. Uno concreto que podemos evocar es el de los congresos que estáis realizando. Me detengo en los celebrados en el 2020 y 2025, que han tenido una especial repercusión. Pueblo de Dios en salida y ¿para quién soy? Asamblea de llamados para la misión. Sus temas inciden en las cuestiones esenciales: cómo se pueden afrontar los retos actuales y quiénes están llamados a acoger ese desafío. En mi contribución a esta reflexión se me ha ocurrido proponeros la imagen de un viaje en el que el destino es Dios, hacia quien alzamos nuestra mirada. Es un viaje sui generis, ya que realmente no nos movemos materialmente, pero en el que queremos dejar volar nuestro corazón. Una tentación en los viajes es la de obsesionarnos con lo que dejamos, los lugares, las cosas, las formas, sin abrirnos en docilidad al espíritu, a la novedad de lo que encontramos. A esta tentación se añade la del equipaje, que por parecidas razones llenamos de cosas inútiles que terminan siendo un lastre. Por otro lado, no conviene tampoco olvidar algo que aprendemos de las vicisitudes de tantos emigrantes. Una persona sola, sin raíces y sin recursos, es alguien que sufre terriblemente y que con gran dificultad puede establecer vínculos sólidos en el lugar a donde llega. De ese modo, en esta primera fase de nuestro periplo, nuestra respuesta a la pregunta de cómo podemos afrontar este reto que nos hemos propuesto debe conjugar prudentemente la libertad y la valentía para dejar estructuras que no nos ayudan, no responden o incluso nos alejan de nuestro fin, con la fortaleza de conservar como un tesoro aquello que lo facilita. ¿Cómo no recordar aquí el inmenso patrimonio cristiano de vuestra tierra, la enorme capacidad de convocatoria que esa riqueza nos proporciona con su belleza, que llega hasta el no creyente, o con los vínculos de pertenencia que ha sido capaz de tejer en la identidad espiritual de cada rincón de este amado pueblo y que permanece presente incluso en los momentos en que su fe vacila. Un enorme desafío, ciertamente, al que estamos llamados a responder con valentía para que este patrimonio produzca los frutos de los que es capaz. Otro tesoro que no podemos olvidar en nuestra alforja es el viático del peregrino. El pan de la palabra y de la Eucaristía no son aún más necesarios que el alimento material, porque nos abren el camino de la salvación. No es un problema de cómo hacer más o menos atractiva la celebración, es sentir que si somos parte de él, su ausencia nos produce un desasosiego que podemos comparar con el hambre material. La vida sacramental va acompasando nuestra existencia como la de un niño que recibe el alimento de su madre, como la de un deportista que va midiendo las fuerzas necesarias para llegar a la meta. Por otra parte, algo que suele costarnos mucho al viajar es comunicarnos con el otro, sea debido a la lengua y la cultura distintas, sea por la desconfianza hacia lo desconocido, sea por las rencillas e incomprensiones que pueden darse incluso entre personas cercanas. Nos sentimos limitados a la hora de expresarnos o de comprender a nuestro interlocutor. Es una experiencia que podemos llevar al anuncio del Evangelio, a la acogida del otro, a la capacidad de responder a los cuestionamientos del mundo que nos rodea o a la necesidad de activar la corresponsabilidad de los miembros de la comunidad en nuestras acciones pastorales. Si antes hemos dicho que debemos abandonar todo lo que nos frena y aleja, ahora la consigna debe ser que nuestro patrimonio sea siempre instrumento y oportunidad de diálogo con aquellos que encontramos en nuestro camino, como sucede a los peregrinos del Camino de Santiago. En nuestro viaje podemos encontrarnos con esas inmensas planicies castellanas vacías a ser una metáfora de muchas situaciones sociales que por desgracia se perciben en algunas de vuestras realidades eclesiales. No es la primera vez que España enfrenta una situación análoga. En el pasado, por ejemplo, cuando la Iglesia tuvo que reconstruir su presencia en las franjas de tierra quemada, surgieron modelos de evangelización que después se exportaron a América y que pueden ayudarnos aquí en nuestra misión. Como entonces, estamos llamados a construir una nueva realidad a través del diálogo respetuoso y el uso de nuevos lenguajes, tal como hiciera el famoso santo alfaquir de Granada, Fray Hernando de Talavera, y más adelante repitiera en América Santo Toribio de Mogrovejo, del cual estamos celebrando el tercer centenario de la canonización, presentándolo precisamente como modelo de obispo en salida en un tiempo de misión y reorganización eclesial. Aunque los lenguajes de esta era digital son distintos y las culturas que ahora componen el mosaico de nuestras realidades con migrantes de todas las partes del mundo también han cambiado, pero el espíritu debe permanecer. ¿Cuáles son los puntos esenciales de ese espíritu? El primero tiene que ver con la capacidad de comunicar, de hablar con cada realidad presente en nuestro territorio, de abajarse no solo para comprender, sino para compartir. Solo sobre la base de poner en común todo lo bueno que hay en el propio patrimonio, aportando cada uno su granito de arena, podremos edificar una realidad nueva en la que la fe pueda hundir raíces profundas. Para ello, lógicamente, hay que comenzar por aprender el lenguaje del otro, iniciar procesos e ir tejiendo vínculos donde poder sembrar la semilla del reino. El segundo es la llamada a crear realidades capaces ellas mismas de comunicar la propia experiencia de fe, capaces de llevar, como hizo Toribio, la experiencia de Granada a América, es decir, de atesorar en nuestro equipaje los recursos que nos permiten afrontar con franqueza los retos siempre nuevos de la evangelización en cada circunstancia. Después de las llanuras desiertas, encontraremos también grandes ciudades. En ellas, el silencio y la lejanía no son especiales, sino íntimos. No son espaciales, sino íntimos. Las respuestas serán distintas, pero los procesos para llegar hasta ellas, análogos. Escucha, comprensión, respeto, generosidad y franqueza. Los peregrinos suelen salir de noche y muchas veces esa oscuridad inicial del camino puede asustarlos. Podríamos evocar el himno de vísperas. La noche es tiempo de salvación, para decir que si vamos en buena compañía, las dificultades del caminar y el peligro de extraviarse se reducen. Es el Señor quien nos conduce. Él es el dueño de la historia y cada una de nuestras historias. Él determina los tiempos. Nosotros caminamos tras de Él, más aún, caminamos con Él como miembros de un solo cuerpo. Ese vínculo profundo exige a la Iglesia, en este tiempo de polarizaciones y contraposiciones cada vez más duras, un testimonio de unidad en la pluralidad, una comunión capaz de acoger la riqueza de los dones, de los carismas, de las sensibilidades que el Espíritu Santo suscita en el pueblo de Dios. La imagen de Cristo se deja reconocer en el mosaico vivo de la Iglesia, donde muchas teselas, sin confundirse, convergen para manifestar la belleza del único Señor. En esta tarea, el ministerio del obispo asume una responsabilidad peculiar. Estamos llamados a ser principio visible de comunión, en primer lugar, de la comunión con Cristo, custodiando con amor la fe recibida, en docilidad a la palabra de Dios y a la tradición viva de la Iglesia. Después, en la comunión con el sucesor de Pedro y con la Iglesia universal, con el presbiterio y con la propia comunidad diocesana, con la vida consagrada, con los movimientos, con las asociaciones y con cada carisma auténtico que el Espíritu dona para la edificación común. Vuestra misión os reclama custodiar la unidad, favorecer el diálogo, sanar las fracturas y acompañar el camino del pueblo encomendado a vuestro cuidado. La comunión vivida de ese modo posee también una fuerza misionera. Una Iglesia reconciliada por dentro puede hablar con mayor libertad a los hermanos de otras confesiones cristianas y de otras religiones, a los que no creen, a las autoridades civiles y a todos los hombres de buena voluntad que trabajan por el bien común. Esta llamada a ser signo de comunión en Cristo, caminando en unidad y tendiendo nuestra mano al hermano que encontramos, nos pone delante de otro desafío que toca hoy el corazón de muchos: la dificultad de asumir compromisos definitivos y de tomar decisiones vitales profundas. En tantos jóvenes, y no solo en ellos, la pregunta «¿Para quién soy?» resuena como una búsqueda sincera de sentido, de pertenencia y de don. El corazón humano no se colma acumulando experiencias, posibilidades o seguridades provisorias. Se colma cuando descubre una llamada, cuando comprende que la vida llega a plenitud solo si es donada. Por eso, la pastoral vocacional no puede reducirse a una simple búsqueda de números. Esta nace de comunidades vivas, de sacerdotes felices, de familias capaces de testimoniar la belleza de la fidelidad, de una iglesia que sabe mostrar su sencillez, que seguir a Cristo no empobrece la existencia, sino que la expande, donde el Evangelio es vivido con alegría, servicio y comunión, también la llamada del Señor puede ser nuevamente escuchada como promesa de vida. Antes hemos hablado de equipajes cargados y los peregrinos del Camino de Santiago. Saben bien que en la mochila debe cargarse solo lo esencial. Como en reiteradas ocasiones propuso el Papa Francisco, en el actual contexto vocacional, es necesario decir que la conservación de estructuras no puede prevalecer sobre el bien de la vocación. Los seminaristas tienen derecho a la mejor formación posible y la Iglesia, por su parte, tiene derecho a sacerdotes bien formados. El criterio para que los seminarios sean auténticas casas de formación es que aseguren una adecuada experiencia de vida comunitaria, que tengan formadores totalmente dedicados al estudio y la enseñanza con experiencia en el acompañamiento espiritual y que cuenten con centros superiores de teología dotados con los medios necesarios para desarrollar su función. Para ello es imprescindible, además de aunar fuerzas, aprender a trabajar juntos en la gestión de estos desafíos. En ese terreno, las dificultades pueden ser vividas como oportunidades. A veces nos resulta difícil presentar la vocación de los laicos y su integración en este viaje de vida que como Iglesia estamos realizando. Por otro lado, vemos como en muchas obras tradicionalmente gestionadas por religiosos, se recurre a colaboradores laicos para poder seguir realizando la tarea. Es una dificultad que podemos convertir en oportunidad de encuentro, de diálogo y de comunicación. De nosotros depende que estos laicos lleguen a percibir su participación en este servicio eclesial como una llamada que Dios les hace a asumir su responsabilidad como cristianos, interiorizando el Espíritu, sintiéndose parte de la misión que el Señor encomendó a los religiosos que la pusieron en pie. Como veis, nuestro viaje está hecho de encuentros. En ellos no faltarán los que viven momentos de oscuridad y nos reclaman que nos hagamos para ellos samaritanos. Uno de los más dolorosos es con aquellos que han sido heridos precisamente por quienes debían cuidarlos, incluso por miembros del clero. Ante esta plaga, la comunidad eclesial está llamada a responder con la escucha, la verdad, la justicia, la reparación y un compromiso cada vez más decidido en la prevención y la cultura del cuidado. Cada persona herida debe poder encontrar escucha sincera, acogida, protección y caminos reales de sanación. Esta misma lógica vale también para los desafíos de un mundo secularizado. Muchos hombres y mujeres de nuestro tiempo no rechazan simplemente a Dios. Muchas veces llevan en el corazón una sed profunda de sentido, de verdad, de pertenencia, de esperanza, incluso cuando no saben darle un nombre. La Iglesia está llamada a reconocer estos anhelos, a escucharlos con respeto y a ofrecer, como Pedro y Juan, al paralítico junto a la puerta del templo, el tesoro que les ha sido confiado: Jesucristo, en cuyo nombre el hombre puede levantarse y caminar. También cuando colabora con otras instituciones religiosas o civiles, incluso cuando ofrece ayuda material, educación, asistencia o promoción humana, la Iglesia no deja nunca de ofrecer lo que le es propio: el amor de Dios revelado en Cristo. Ese mensaje cala en la sociedad, que no duda de manifestar su aprecio por muchas de estas obras. Así, cada gesto de caridad cristiana que nace del Evangelio lleva en sí una promesa más grande: restituir a la persona el convencimiento de ser amado. En nuestro viaje recorremos aquella que San Juan Pablo II quiso llamar Tierra de María. En la Santísima Virgen tenéis a vuestra primera compañera de camino y vuestro principal tesoro, pues ella nos muestra con su vida cómo acoger la palabra y custodiarla en el corazón, cómo acompañar en este itinerario a los discípulos y permanecer presente en el camino de la Iglesia como madre de comunión y de esperanza. A ella encomiendo vuestro ministerio para que os ayude a ser, en medio del pueblo que tenéis confiado, esa levadura escondida de la que habla el Evangelio. Pequeña a los ojos del mundo, pero capaz, cuando permanece unida a Cristo, de hacer fermentar la masa. La fuerza de la Iglesia no nace de la grandeza de los medios, sino de la santidad de sus hijos, de la comunión de sus pastores, de la fidelidad humilde y perseverante de quien se deja guiar por el Espíritu. En este camino os acompaña también San Juan de Ávila, patrono del clero español, en este año en el que recordamos el 500 centenario de la ordenación presbiteral. San Pablo VI lo definió un maestro de vida espiritual benévolo y sabio, un renovador ejemplar de la vida eclesiástica y de las costumbres cristianas, y al mismo tiempo un simple sacerdote. En este santo doctor, la Iglesia reconoce la vida sacerdotal que cada obispo está llamado a custodiar y a hacer crecer en el propio presbiterio. Mirándole a él, pienso en aquellos que son los más cercanos compañeros de los obispos en este viaje, en esos simples sacerdotes, en el sentido más alto y más exigente del término. Nuestro caminar con ellos debería transmitir el valor de esa esencia: ser presbíteros enamorados de Cristo, radicados en la oración, fieles a la Iglesia, cercanos al pueblo y capaces de unir doctrina sólida, celo apostólico y caridad pastoral. Presbíteros que encuentren en el obispo no solo una autoridad reconocida, sino un padre que les acompaña. Y en nosotros, sacerdotes hermanos, con los que compartir las fatigas y las alegrías de esta peregrinación llena de encuentros, en la que todos buscamos a Cristo. Concluyamos este periplo espiritual con una oración del Santo Doctor, que nos recuerda que cada renovación eclesial nace de un corazón configurado con Cristo. Si me mandáis, Señor, hacer lo que vos hicisteis, dadme vuestro corazón. Sea esta también nuestra súplica. Señor, danos tu corazón, un corazón capaz de alzar la mirada hacia ti, de ponerse en camino, de escuchar, de discernir, de servir, de corregir con caridad, de atender con paciencia y de anunciar con alegría. Porque la Iglesia que recibe el corazón de Cristo lleva consigo la columna de fuego que la guía, la sostiene, la defiende y la conforta, el equipaje necesario para afrontar cualquier reto. Que Dios os bendiga. Muchas gracias.
0: Acabamos de escuchar el discurso que el Papa León XIV ha dirigido a todos los obispos reunidos en la sede de la Conferencia Episcopal Española. Vemos cardenales, arzobispos, obispos e incluso también a los eméritos que están en esta sede de la Conferencia Episcopal. En este momento se produce el intercambio de regalos.
2: después de haber escuchado lo de la mochila y ligeros de equipaje, pues dar este evangeliario, una edición especial para este encuentro, pues con motivo de la visita, es para nosotros una alegría, sí. Gracias.
0: Han regalado los obispos un evangeliario con el escudo del Papa León XIV.
2: La segunda vez que ha citado a Santo Toribio de Mogrovejo, que une a Chiclayo y a Valladolid. Perdonad, ¿cuál es el nombre de este retrato?
0: Le ofrecen ahora el retrato de Santo Toribio de Mogrovejo, como acaba de decir el presidente del Consejo Episcopal, que une a Valladolid y a Chiclayo.
2: Diciendo de dónde está este relato, este retrato está hecho a partir de un estandarte que hay en la Catedral de Lima, donde se recoge esta imagen y con ella se ha hecho este retrato y aquí está recogido.
3: Muchas gracias.
0: El Papa regala el mosaico de la madre de la Virgen de Santa María del Trastevere, realizado por los mosaicistas del estudio del mosaico vaticano, tomado de la decoración musiva de la Basílica de Santa María de Trastevere.
2: Ahora el Santo Padre va a firmar en el libro de honor de la casa.
0: El Papa firma en el libro de honor de la Conferencia Episcopal Española en estos instantes. Después de este encuentro, el Santo Padre se retirará para el almuerzo con los obispos de España en la Nunciatura Apostólica, para continuar esta tarde con la visita a la Catedral de Santa María la Real de la Almudena, patrona de Madrid. Allí el Papa León XIV regalará a la Virgen de la Almudena la Rosa de Oro. Y el último encuentro que tendrá lugar en este día será en el estadio de fútbol Santiago Bernabéu, donde el Papa se reunirá con, tendrá un encuentro con la comunidad diocesana de Madrid. Ya mañana, primera hora, tendrá lugar el encuentro con los voluntarios que están ayudando en esta visita apostólica aquí en Madrid, para después dirigirse a la segunda parada de esta visita apostólica, la visita a la ciudad de Barcelona. Ha terminado de firmar el Papa en el libro de honor.
3: Bene, muy bien.
0: Y ahora dará la bendición final.
1: Juntos como el Señor nos enseñó, Padre nuestro que estás en el cielo, santificado sea tu nombre, venga a nosotros tu reino. Hágase tu voluntad en la tierra como en el cielo. Danos hoy nuestro pan de cada día. Perdona nuestras ofensas, como también nosotros perdonamos a los que nos ofenden. No nos dejes caer en la tentación y líbranos del mal. El Señor esté con vosotros.
4: Y con tu espíritu.
1: Bendito sea el nombre del Señor.
4: Ahora y por todos los siglos.
1: Nuestra ayuda es en el nombre del Señor,
4: que hizo el cielo y la tierra.
1: Y la bendición de Dios Todopoderoso, Padre, Hijo y Espíritu Santo, descienda sobre vosotros.
4: Amén.
1: Amén. Muchas gracias.
0: Así finaliza este encuentro cercano del sucesor de Pedro con todos los obispos de España reunidos en la sede de la Conferencia Episcopal Española. Un discurso realmente interesante en el que nos decía: se me ha ocurrido proponeros la imagen de un viaje en el que el destino es Dios, hacia quien alzamos nuestra mirada.
2: Digo que el Santo Padre en el despacho del presidente saludará ahora a cada uno de los hermanos obispos. Acercamos allí.
0: Ahora es un momento más personal en el cual el Papa saludará uno a uno a cada obispo del país. Destacamos de su discurso cómo recordaba que el ministerio del obispo asume una responsabilidad peculiar. Estamos llamados a ser principio visible de comunión, en primer lugar, de la comunión con Cristo, custodiando con amor la fe recibida, en docilidad a la palabra de Dios y a la tradición viva de la Iglesia. Después, en la comunión con el sucesor de Pedro y con la Iglesia universal, con el presbiterio y con la propia comunidad diocesana, con la vida consagrada, con los movimientos, con las asociaciones y con cada carisma auténtico que el Espíritu dona para la edificación común. Vuestra misión, les ha recordado el Papa a los obispos, os reclama custodiar la unidad, favorecer el diálogo, sanar las fracturas y acompañar el camino del pueblo encomendado a vuestro cuidado. Están llamando uno a uno a los cardenales, arzobispos y obispos para que puedan acercarse a saludar personalmente al Papa León. Agradecemos a todas las emisoras de radio y televisión que en el día de hoy han estado con nosotros. Los invitamos a seguir en sintonía de Vatican News a través de nuestra página web vaticannews.va y a través de nuestras redes sociales. Reciban un saludo cordial de quien les ha hablado el sacerdote diocesano Juan Carlos Velarde González y les animamos a seguir en sintonía en cada una de las crónicas que restan de esta visita apostólica del Papa León XIV a España. Que tengan un buen día. Laudetur Jesus Christus, alabado sea Jesucristo.
5: Su Excelencia Carlos Manuel Escribano Subías. Su Excelencia José Ángel Sáiz Meneses. Su Excelencia Juan Antonio Aznar Escobo. Su Excelencia José María Gil Tamayo, Su Excelencia Enrique Benavent Vidal, Su Excelencia Francisco José Prieto Fernández, Su Excelencia José Rodríguez Carballo, Su Excelencia Florencio Roselló Avellanas, Su Excelencia José Vilaplana Blasco, Su Excelencia Ciriaco Benavente Mateos, Su Excelencia Francisco Cases Andreu, Su Excelencia Julián López Martín, Su Excelencia Atilano Rodríguez Martínez, Su Excelencia Juan Antonio Rey Pla, Su Excelencia Jesús Catalá Ibáñez, Su Excelencia Jesús Murgui Soriano, Su Excelencia César Franco Martínez, Su Excelencia Adolfo González Montes, Su Excelencia Agustín Cortés Soriano, Su Excelencia Jesús García Murillo, Su Excelencia Luis Quinteiro Fiuza, Su Excelencia Casimiro López Llorente, Su Excelencia Joaquín López de Andújar y Cánoves del Castillo,

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1: Estimados oyentes de Radio Vaticana y Vatican News, muy buenos días. Reciban un cordial saludo de quien les habla, Mireia Bonilla, en este 8 de junio, lunes de la décima semana del tiempo ordinario y día en el que la Iglesia recuerda, entre otros, a San Medardo, obispo de Noyon. Fue un obispo francés del siglo VI, conocido por su bondad y ayuda a los pobres. Una curiosa tradición cuenta que cuando era niño, un águila extendió sus alas sobre él para protegerlo de la lluvia, por lo que llegó a ser considerado patrono relacionado con el tiempo y las tormentas. Su fiesta se celebra hoy, 8 de junio. El Papa León XIV se encuentra en España de viaje apostólico. Aterrizó en el aeropuerto de Madrid-Barajas el pasado sábado 6 de junio y hoy es ya su tercer día en el país, en concreto en la capital española. Ayer por la tarde, en el Movistar Arena de Madrid y ante más de 12.000 personas, el Papa León XIV presidió el encuentro Tejer Redes con el mundo de la cultura, el arte, de la economía y del deporte. Fue sin duda una invitación a construir puentes entre distintos ámbitos de la sociedad, poniendo siempre a la persona humana en el centro. En su intervención, el Santo Padre animó a ser hilos nuevos para tejer redes nuevas, capaces de armonizar la cultura, la educación, el trabajo, el arte y también el deporte. Advirtió que la sociedad actual posee una extraordinaria capacidad para innovar y producir, pero necesita redescubrir el sentido profundo de lo que hace y custodiar la dignidad humana, especialmente la de los más vulnerables. También subrayó que la comunicación nunca es neutral y puede sembrar división o despertar esperanza. Escuchamos.
2: Queridos amigos, amigas, es un placer encontrarme con vosotros en este lugar. Un espacio que no solo acoge actividades deportivas, artísticas y culturales, sino emociones profundas del ser humano, la alegría, la admiración, el entusiasmo y la esperanza, así como la tristeza y la frustración. En este hermoso país es imposible no admirar la huella de creatividad que atraviesa su historia y da forma a su identidad. ¿Qué herencia estamos dejando al futuro? Y por ende, ¿qué tipo de comunidad estamos construyendo? Nuestra sociedad, en efecto, posee una extraordinaria capacidad para producir, innovar y comunicar. Sin embargo, parece que todavía necesitamos aprender a custodiar el alma de aquello que ésta genera. De lo contrario, corremos el riesgo de ser expertos en los medios y eficaces para producir, pero inciertos acerca del por qué, para qué, con quién y para quién se produce. En este contexto, la Iglesia, consciente tanto de sus aciertos como de sus errores a lo largo de la historia, anhela permanecer en diálogo con el mundo contemporáneo. En el ADN de la humanidad está radicado el deseo de bien, de belleza, de verdad. Y es a partir de esa aspiración profundamente humana y de nuestra experiencia plurisecular que la Iglesia propone caminos para una vida digna y el bien común. A este propósito, San Pablo VI afirmó ante las Naciones Unidas que independientemente de la opinión que se tenga del pontífice de Roma, es bien conocida su misión. En cuanto experta en humanidad, la Iglesia no se desentiende de nada verdaderamente humano. Queridos amigos, os invito entonces a ser hilos nuevos para tejer redes nuevas que armonicen todos los ámbitos de la vida para entramar una sociedad renovada en donde el tiempo se impregne de eternidad, la cultura custodie la memoria y favorezca el diálogo, la educación promueva la búsqueda de la verdad con espíritu crítico, el arte despierte asombro y genere emociones nobles, la empresa reconozca la dignidad de la persona y el trabajo siga siendo motor de esperanza. Seamos hilos nuevos, acogiendo el consejo de San Pablo. Alegraos con los que están alegres, llorad con los que lloran. Tened la misma consideración y trato unos con otros, sin pretensiones de grandeza, sino poniéndoos al nivel de la gente humilde. No os tengáis por sabios, a nadie devolváis mal por mal. Procurad lo bueno ante toda la gente, en la medida de lo posible y en lo que dependa de vosotros, manteneos en paz con todo el mundo, porque en todo ello se juega que en el porvenir siga resplandeciendo nuestra magnífica humanidad. Muchas gracias.
1: Y antes del discurso papal, una de las intervenciones más destacadas fue la del actor Antonio Banderas, quien recordó la profunda relación entre la Iglesia y el arte a lo largo de la historia. El artista malagueño afirmó que la Iglesia ha sido el mayor promotor de arte de la humanidad y destacó que Jesucristo sigue siendo la figura más representada de la historia del arte. Además, defendió que el arte debe ser una alternativa a la violencia y una herramienta para comprender mejor el alma humana.
3: Vosotros sois el tiempo, decía San Agustín. Santo Padre, yo estoy aquí por Gospel. Gospel es una pieza de teatro musical creada, compuesta e interpretada en su país de origen. Usted sabe muy bien que Gospel significa el hechizo de Dios. Yo hoy estoy aquí, Santo Padre, confesando haber sido víctima del hechizo de Dios. Muchas gracias.

0: 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Hoy, tercer día del Papa León XIV en Madrid, su agenda ha arrancado con un encuentro con los miembros del Parlamento Español, pero antes de llegar al Congreso de los Diputados, León XIV se ha reunido brevemente con el presidente del Gobierno español, Pedro Sánchez. El encuentro ha durado aproximadamente 20 minutos. Después, León XIV se ha convertido en el primer pontífice en intervenir ante el Congreso de los Diputados de España, donde ha pronunciado un discurso centrado en la dignidad humana, la paz y la defensa de los más vulnerables.
1: Vengo ante todos ustedes como obispo de Roma y pastor de la Iglesia Católica, consciente de que la misión confiada al sucesor del apóstol Pedro como principio y fundamento de unidad de los obispos y de los fieles coloca la Santa Sede de modo peculiar en diálogo con los pueblos y con los estados. Mi presencia entre ustedes quiere ser un gesto de cercanía hacia España en el marco de la mutua cooperación y una palabra ofrecida desde el servicio a la persona humana. La Iglesia camina con la humanidad, comparte sus esperanzas y sus heridas, escucha los interrogantes de cada época y se deja interpelar por todo lo que concierne a la existencia de los hombres y las mujeres de hoy. Por eso, cuando se dirige a la vida pública, lo hace respetando la misión propia de las instituciones y la legítima responsabilidad de quienes han recibido el mandato de legislar. Reconoce la autonomía de las realidades terrenas y la distinción entre comunidad eclesial y comunidad política. Y precisamente desde esa conciencia, aporta una reflexión nacida del deseo de servir al bien común y de recordar aquello que hace verdaderamente humana la convivencia.
0: Y para conocer más detalles de esta histórica intervención del Papa León XIV en el Congreso de los Diputados de Madrid, saludamos a nuestra enviada especial en Madrid, Patricia Inestrosa. Patricia, muy buenas.
2: ¿Qué tal, Mireia? ¿Qué tal? Buenas aquí desde Madrid con este maravilloso encuentro que ha tenido el Papa con los diputados españoles.
0: Bueno, has estado en el Congreso de los Diputados esta mañana. Cuéntanos, ¿cómo ha sido la llegada del Papa y cómo se ha desarrollado esta histórica intervención?
2: Sobre todo, y hablando con algunos españoles, han sido un momento histórico, porque la última vez que el Parlamento se había unido de esta manera para no solo recibir al pontífice, sino para aplaudir un discurso, había pasado hace ya más de 10 años justamente con el rey. El Papa, al entrar al Parlamento, Mireia, fue recibido con un aplauso que duró largo, unos 3-4 minutos, pero que demostraba el afecto y el respeto de todos los diputados. Pero al concluir su discurso, el aplauso que le siguió fue de casi 10 minutos, lleno de aprobación total a cada una de sus palabras, y en medio de tantos, vive el Papa.
0: Madre mía, la verdad que sin duda, bueno, ha sido un momento histórico, ¿no? Como estamos diciendo. Como has dicho bien tú, la primera vez que un pontífice toma la palabra en el hemiciclo español. ¿Puedes decirnos qué aspectos del discurso, del extenso discurso que ha pronunciado el Papa, han destacado más durante la sesión?
2: Un discurso de 7 páginas, que tanto es así que al concluirlo el Papa bebió un poco de agua, o sea, fue largo, pero sobre todo marcó diferentes pautas. Mireia, en especial quiso especificar la misión de un pontífice, la misión universal que tiene el Papa. Especificó el alcance de su misión universal ante el Parlamento, dijo: la sede apostólica no busca intereses políticos ni partidistas. Se basó obviamente en la Constitución Lumen Gentium. El pontífice aclaró que la Iglesia se posiciona firmemente como un puente neutral para el entendimiento mutuo, enfocado en promover el diálogo con todos los pueblos y estados del mundo, y recordó la importancia de la cooperación. colaboración mutua entre la Iglesia Católica y el Estado bajo la premisa de que la Iglesia camina con la humanidad. Pero el Papa también defendió el marco parlamentario como espacio legal idóneo para canalizar los desafíos y heridas de la sociedad actual. Reconoció con firmeza la separación entre la comunidad eclesial y la civil. El objetivo, dijo, no es interferir en el Estado, sino ofrecer una reflexión ética basada en la experiencia histórica y espiritual. El Papa lanzó además una seria advertencia sobre una profunda crisis mundial, espiritual y cultural visible en la violencia, la polarización y el rearme internacional. Señaló que la atención a los migrantes y refugiados exige una respuesta integral que no solo aborde las causas del desplazamiento forzado, como la inseguridad, la desigualdad económica y la crisis climática, sino que también garantice vías legales y seguras para una acogida digna, protegiendo al mismo tiempo el derecho de las personas a no tener que abandonar su hogar. Y dijo por último que ante los riesgos migratorios y el tráfico de personas urgió fortalecer la prevención, el rescate, la asistencia con una cooperación regional y multilateral, Mireia.
0: Como has dicho bien antes, ha habido una ovación al principio, un aplauso muy grande y también al final durante la intervención del Papa León XIV. ¿Qué pasajes crees que han suscitado una reacción más visible entre los diputados, los senadores y las autoridades?
2: Bueno, creo que fue importante el hecho que ha puntualizado dónde está un papa, que no es un político. Y, por supuesto, han aceptado con mucho agrado el hecho de que él haya especificado la crisis mundial actual, el rearme por medio de inteligencia artificial y también el tema de los migrantes, que sabemos que es una tecla que afecta mucho, que duele mucho a España.
0: Y hasta aquí, estimados oyentes, nuestro informativo de hoy. 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
2: Estimados oyentes de Radio Vaticana y Vatican News, muy buenos días. Reciban un cordial saludo de quien les habla, Mireia Bonilla, en este 8 de junio, lunes de la 10ª semana del tiempo ordinario y día en el que la Iglesia recuerda, entre otros, a San Medardo, obispo de Noyon. Fue un obispo francés del siglo VI, conocido por su bondad y ayuda a los pobres. Una curiosa tradición cuenta que cuando era niño, un águila extendió sus alas sobre él para protegerlo de la lluvia, por lo que llegó a ser considerado patrono relacionado con el tiempo y las tormentas. Su fiesta se celebra hoy, 8 de junio. El Papa León XIV se encuentra en España de viaje apostólico. Aterrizó en el aeropuerto de Madrid-Barajas el pasado sábado 6 de junio y hoy es ya su tercer día en el país, en concreto en la capital española. Ayer por la tarde, en el Movistar Arena de Madrid y ante más de 12.000 personas, el Papa León XIV presidió el encuentro Tejer Redes con el mundo de la cultura, el arte, de la economía y del deporte. Fue sin duda una invitación a construir puentes entre distintos ámbitos de la sociedad, poniendo siempre a la persona humana en el centro. En su intervención, el Santo Padre animó a ser hilos nuevos para tejer redes nuevas, capaces de armonizar la cultura, la educación, el trabajo, el arte y también el deporte. Advirtió que la sociedad actual posee una extraordinaria capacidad para innovar y producir, pero necesita redescubrir el sentido profundo de lo que hace y custodiar la dignidad humana, especialmente la de los más vulnerables. También subrayó que la comunicación nunca es neutral y puede sembrar división o despertar esperanza. Escuchamos.
3: Queridos amigos, amigas, es un placer encontrarme con vosotros en este lugar. Un espacio que no solo acoge actividades deportivas, artísticas y culturales, sino emociones profundas del ser humano, la alegría, la admiración, el entusiasmo y la esperanza, así como la tristeza y la frustración. En este hermoso país es imposible no admirar la huella de creatividad que atraviesa su historia y da forma a su identidad. ¿Qué herencia estamos dejando al futuro? Y por ende, ¿qué tipo de comunidad estamos construyendo? Nuestra sociedad, en efecto, posee una extraordinaria capacidad para producir, innovar y comunicar. Sin embargo, parece que todavía necesitamos aprender a custodiar el alma de aquello que ésta genera. De lo contrario, corremos el riesgo de ser expertos en los medios y eficaces para producir, pero inciertos acerca del por qué, para qué, con quién y para quién se produce. En este contexto, la Iglesia, consciente tanto de sus aciertos como de sus errores a lo largo de la historia, anhela permanecer en diálogo con el mundo contemporáneo. En el ADN de la humanidad está radicado el deseo de bien, de belleza, de verdad. Y es a partir de esa aspiración profundamente humana y de nuestra experiencia plurisecular que la Iglesia propone caminos para una vida digna y el bien común. A este propósito, San Pablo VI afirmó ante las Naciones Unidas que independientemente de la opinión que se tenga del pontífice de Roma, es bien conocida su misión. En cuanto experta en humanidad, la Iglesia no se desentiende de nada verdaderamente humano. Queridos amigos, os invito entonces a hacer hilos nuevos para tejer redes nuevas que armonicen todos los ámbitos de la vida, para entramar una sociedad renovada en donde el tiempo se impregne de eternidad, la cultura custodie la memoria y favorezca el diálogo, la educación promueva la búsqueda de la verdad con espíritu crítico, el arte despierte asombro y genere emociones nobles, la empresa reconozca la dignidad de la persona y el trabajo siga siendo motor de esperanza. Seamos hilos nuevos, acogiendo el consejo de San Pablo. Alegraos con los que están alegres, llorad con los que lloran. Tened la misma consideración y trato unos con otros, sin pretensiones de grandeza, sino poniéndoos al nivel de la gente humilde. No os tengáis por sabios, a nadie devolváis mal por mal. Procurad lo bueno ante toda la gente, en la medida de lo posible, y en lo que dependa de vosotros, manteneos en paz con todo el mundo, porque en todo ello se juega que en el porvenir siga resplandeciendo nuestra magnífica humanidad. Muchas gracias.
2: Y antes del discurso papal, una de las intervenciones más destacadas fue la del actor Antonio Banderas, quien recordó la profunda relación entre la Iglesia y el arte a lo largo de la historia. El artista malagueño afirmó que la Iglesia ha sido el mayor promotor de arte de la humanidad y destacó que Jesucristo sigue siendo la figura más representada de la historia del arte. Además, defendió que el arte debe ser una alternativa a la violencia y una herramienta para comprender mejor el alma humana.
4: Vosotros sois el tiempo, decía San Agustín. Santo Padre, yo estoy aquí por Gospel. Gospel es una pieza de teatro musical creada, compuesta e interpretada en su país de origen. Usted sabe muy bien que Gospel significa el hechizo de Dios. Yo hoy estoy aquí, Santo Padre, confesando haber sido víctima del hechizo de Dios. Muchas gracias.

0: 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Del 6 al 12 de junio, el Papa León XIV visita Madrid, Barcelona y Canarias. 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Hoy, tercer día del Papa León XIV en Madrid, su agenda ha arrancado con un encuentro con los miembros del Parlamento Español, pero antes de llegar al Congreso de los Diputados, León XIV se ha reunido brevemente con el presidente del Gobierno español, Pedro Sánchez. El encuentro ha durado aproximadamente 20 minutos. Después, León XIV se ha convertido en el primer pontífice en intervenir ante el Congreso de los Diputados de España, donde ha pronunciado un discurso centrado en la dignidad humana, la paz y la defensa de los más vulnerables.
1: Vengo ante todos ustedes como obispo de Roma y pastor de la Iglesia Católica, consciente de que la misión confiada al sucesor del apóstol Pedro como principio y fundamento de unidad de los obispos y de los fieles coloca la Santa Sede de modo peculiar en diálogo con los pueblos y con los estados. Mi presencia entre ustedes quiere ser un gesto de cercanía hacia España en el marco de la mutua cooperación y una palabra ofrecida desde el servicio a la persona humana. La Iglesia camina con la humanidad, comparte sus esperanzas y sus heridas, escucha los interrogantes de cada época y se deja interpelar por todo lo que concierne a la existencia de los hombres y las mujeres de hoy. Por eso, cuando se dirige a la vida pública, lo hace respetando la misión propia de las instituciones y la legítima responsabilidad de quienes han recibido el mandato de legislar. Reconoce la autonomía de las realidades terrenas y la distinción entre comunidad eclesial y comunidad política. Y precisamente desde esa conciencia, aporta una reflexión nacida del deseo de servir al bien común y de recordar aquello que hace verdaderamente humana la convivencia.
0: Y para conocer más detalles de esta histórica intervención del Papa León XIV en el Congreso de los Diputados de Madrid, saludamos a nuestra enviada especial en Madrid, Patricia Inestrosa. Patricia, muy buenas.
2: ¿Qué tal, Almireia? ¿Qué tal? Buenas aquí desde Madrid con este maravilloso encuentro que ha tenido el Papa con los diputados españoles.
0: Bueno, has estado en el Congreso de los Diputados esta mañana. Cuéntanos, ¿cómo ha sido la llegada del Papa y cómo se ha desarrollado esta histórica intervención?
2: Sobre todo, y hablando con algunos españoles, han sido un momento histórico, porque la última vez que el Parlamento se había unido de esta manera para no solo recibir al pontífice, sino para aplaudir un discurso, había pasado hace ya más de 10 años justamente con el rey. El Papa, al entrar al Parlamento, Mireia, fue recibido con un aplauso que duró largo, unos 3-4 minutos, pero que demostraba el afecto y el respeto de todos los diputados. Pero al concluir su discurso, el aplauso que le siguió fue de casi 10 minutos, lleno de aprobación total a cada una de sus palabras, y en medio de tantos, ¡vive el Papa!
0: Madre mía, la verdad que sin duda, bueno, ha sido un momento histórico, ¿no? Como estamos diciendo. Es, como has dicho bien tú, la primera vez que un pontífice toma la palabra en el hemiciclo español. ¿Puedes decirnos qué aspectos del discurso, del extenso discurso que ha pronunciado el Papa, han destacado más durante la sesión?
2: Un discurso de 7 páginas, que tanto es así que al concluirlo el Papa bebió un poco de agua, o sea, fue largo, pero sobre todo marcó diferentes pautas. Mireia, en especial quiso especificar la misión de un pontífice, la misión universal que tiene el Papa. Especificó el alcance de su misión universal ante el Parlamento, dijo: la sede apostólica no busca intereses políticos ni partidistas. Se basó obviamente en la Constitución Lumen Gentium, Gentium, el pontífice aclaró que la Iglesia se posiciona firmemente como un puente neutral para el entendimiento mutuo enfocado en promover el diálogo con todos los pueblos y estados del mundo. Y recordó la importancia de la cooperación mutua entre la Iglesia católica y el Estado bajo la premisa de que la Iglesia camina con la humanidad. Pero el Papa también defendió el marco parlamentario como espacio legal idóneo para canalizar los desafíos y heridas de la sociedad actual. Reconoció con firmeza la separación entre la comunidad eclesial y la civil. El objetivo, dijo, no es interferir en el Estado, sino ofrecer una reflexión ética basada en la experiencia histórica y espiritual. El Papa lanzó además una seria advertencia sobre una profunda crisis mundial, espiritual y cultural visible en la violencia, la polarización y el rearme internacional. Señaló que la atención a los migrantes y refugiados exige una respuesta integral que no solo aborde las causas del desplazamiento forzado, como la inseguridad, la desigualdad económica y la crisis climática, sino que también garantice vías legales y seguras para una acogida digna, protegiendo al mismo tiempo el derecho de las personas a no tener que abandonar su hogar. Y dijo por último que ante los riesgos migratorios y el tráfico de personas urgió fortalecer la prevención, el rescate, la asistencia con una cooperación regional y multilateral, Mireia.
0: Como has dicho bien antes, ha habido una ovación al principio, un aplauso muy grande y también al final durante la intervención del Papa León XIV. ¿Qué pasajes crees que han suscitado una reacción más visible entre los diputados, los senadores y las autoridades?
2: Bueno, creo que fue importante el hecho que ha puntualizado dónde está un papa, que no es un político. Y, por supuesto, han aceptado con mucho agrado el hecho de que él haya especificado la crisis mundial actual, el rearme por medio de inteligencia artificial y también el tema de los migrantes, que sabemos que es una tecla que afecta mucho, que duele mucho a España.
0: Y hasta aquí, estimados oyentes, nuestro informativo de hoy. Les recordamos que pueden seguir toda la actualidad relacionada con el Papa León XIV, con el Vaticano y con la Iglesia en el mundo a través de nuestra página web www.vaticannews.va. ¡Feliz tarde! ¡Hasta mañana!
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4: Aquí Radio Vaticana, saludos, soy el padre Giovanni Pacheco, bienvenidos a Nota Eclesial. El Santo Padre está en España, realiza su cuarto viaje apostólico, está en Madrid, también va a ir a Barcelona y a las Islas Canarias. Al llegar a España el 6 de junio, en el marco de este viaje apostólico, en su primer discurso en Madrid ante las autoridades, los representantes de la sociedad civil, el cuerpo diplomático, celebrado en el Palacio Real de la capital, el Papa destacó las raíces cristianas del país, el legado de Teresa de Ávila, de Juan de la Cruz e Ignacio de Loyola, e invitó a apostar por el diálogo y abandonar las divisiones y la polarización. Escuchemos este discurso del Santo Padre a las autoridades españolas.
5: Majestades, Altezas Reales, distinguidas autoridades y miembros del cuerpo diplomático, señoras y señores, doy gracias al Señor por este encuentro. Expreso mi agradecimiento por la invitación a realizar este viaje apostólico a España. Un itinerario en varias etapas, cada una de las cuales revelará algún aspecto de la riqueza multifacética de un gran país que desde hace casi dos milenios ha acogido la palabra del Evangelio. La tradición siempre ha vinculado la primera evangelización de la península ibérica a la predicación del apóstol Santiago el Mayor. Este vínculo reviste una importancia teológica considerable, porque expresa la conciencia de la Iglesia local de estar en continuidad con la misión apostólica nacida en Pentecostés. El vínculo antiquísimo entre la fe cristiana y esta tierra, si bien por un lado no agota la multiforme identidad de vuestro pueblo, por otro ha moldeado profundamente su cultura y representa una fuente de esperanza y de orientación entre los desafíos que hoy, como familia humana, debemos afrontar juntos. Pienso en las expresiones de la fe popular, que en cada ciudad y pueblo representan una auténtica dramaturgia de la salvación al ritmo del año y en los diversos contextos de la vida. Junto con el patrimonio artístico y musical, con las múltiples confradías y asociaciones de carácter caritativo, dan testimonio del fecundo encuentro entre Jesucristo y vuestro pueblo. Es un pueblo lleno de pasión, que ama la vida y lo manifiesta. Vengo entre ustedes para confirmar, alentar e inspirar una renovada fidelidad de los creyentes al Evangelio, así como una reconciliación y una cooperación más profundas entre las distintas fuerzas de esta nación. De hecho, su propia historia sugiere que no es la cultura del enfrentamiento, sino la del encuentro, la que genera estabilidad y prosperidad. El mensaje de paz, que en estos tiempos, por desgracia, resuena para algunos como ingenuo y para otros como provocador, encuentra acogida en quienes no se encierran en ideologías prefabricadas, sino que se abren a la verdad. Como nos ha enseñado el Papa Francisco, existe, en efecto, una tensión bipolar entre la idea y la realidad. La realidad simplemente es, la idea se elabora. Entre las dos se debe instaurar un diálogo constante, evitando que la idea termine separándose de la realidad. Es peligroso vivir en el reino de la sola palabra, de la imagen, del sofisma. De hecho, concluía, la realidad es superior a la idea. La verdad es siempre más grande que nosotros y por eso nos sorprende y nos atrae hacia caminos de purificación y reconciliación, en los que el diálogo con los demás y con el otro, con mayúscula, se vuelve fundamental. A este respecto, quisiera referirme a dos figuras de este país que desde hace 5 siglos nutren la vida de la Iglesia y la búsqueda espiritual de muchos, incluso más allá de sus fronteras visibles. Se trata de Juan de la Cruz y Teresa de Ávila, que se hicieron amigos en la pasión por el misterio divino. La suya es una mística con los ojos abiertos, es decir, no ajena a la historia, sino que, por el contrario, lleva a la raíz de las cuestiones, al corazón de la realidad. En particular, al interpretar las transformaciones y soportar las tensiones que hacen tan oscura nuestra época, nos ayuda el tema de la noche, tan querido por San Juan de la Cruz, cuyo año jubilar estamos celebrando. En su sed de luz, paradójicamente, aprendió a apreciar la oscuridad, noche dichosa, como el tiempo en que el alma se libera de lo que presumía de conocer y poseer. También hoy lo que más nos asusta, lo que en muchos provoca la oscuridad de la razón y la violencia de las emociones, es lo desconocido, ante lo cual puede prevalecer la sensación de no tener ya mapas, la desorientación. Por eso se necesitan, también en la vida pública, hombres y mujeres que intuyan en la oscuridad la luz. En el fin, un posible comienzo, casi el irrumpir de una verdad como luz que aún ciega, pero que, si confiamos y encontramos paz, nos llevará delicadamente hacia sí misma. Oh noche que guiaste, oh noche amable más que la alborada, oh noche que juntaste amado con amada, amada en el amado transformada. Nuestra época, que en apariencia se ve sacudida por terribles desequilibrios y conflictos, clama en lo más profundo por la paz, por un nuevo conocimiento de la persona humana y de su dignidad inviolable, por la civilización del amor. Santa Teresa describe este mismo itinerario con la imagen del castillo interior, avanzando de habitación en habitación hacia el lugar más íntimo, es decir, cada uno hacia su propio corazón, santuario de la verdad. El espacio se amplía, la mente se abre, las contradicciones se resuelven, las tensiones se disuelven, los demás encuentran su lugar, el universo se convierte en hogar. No se trata de una huida intimista, sino de una apertura radical al totus alius et semper novus, que se realiza cuando volvemos a nosotros mismos. Esta dimensión del ser humano es la razón por la que hay que proteger la libertad religiosa y de conciencia. Hoy la tentación de ganar popularidad, avivando el fuego de las polarizaciones, parece crecer en lugar de disminuir. La dignidad humana no deja de ser violada. Por eso necesitamos cultura, interioridad, una educación libre y de calidad. Necesitamos trascendencia. Y sin embargo, desde estas noches oscuras, hombres y mujeres fieles a la verdad se han visto impulsados a avanzar de estancia en estancia hasta el punto en que en la conciencia la justicia y la paz se abrazan. Es de su libertad que aprendemos a ser libres. La Iglesia Católica está al servicio de esta sed de corazón humano, no de forma impositiva, sino con el testimonio evangélico respaldado por una multitud de mártires y santos, y hoy está dispuesta a ponerse al servicio del futuro de un pueblo que busca la reconciliación y la paz. Invito a todos, por amor a la verdad, a abandonar las narrativas divisivas y polarizantes de vuestra realidad social y de su historia, para pasar de las simplificaciones estériles a la apreciación fecunda de la complejidad. Veo aquí una vocación específica de Europa, de la que España es protagonista, original y fundamental. Es el regalo que el viejo continente puede hacer al mundo si quiere permanecer joven, pues joven es quien siente que tiene un futuro y una misión que aún interpelan. Apreciar la complejidad y estudiarla, aprender a no negarla y a vivirla como una bendición, huir de estos enfoques identitarios que parecen aclararlo todo, pero que pueblan el mundo de fantasmas y enemigos. Y aquí la tarea de quien tiene una gran historia a sus espaldas. Las nuevas tecnologías se han convertido en un entorno artificial en el que nuestras opciones fundamentales se ponen a prueba. En su interior, los prejuicios se exacerban. El pensamiento crítico se debilita. Los intereses prepotentes siembran pulsiones de muerte. Por otra parte, el bien puede resistir y comunicarse. Es necesario, sobre todo por parte de quienes tienen responsabilidades económicas, políticas e institucionales, dar un salto cualitativo, un cambio de rumbo en las inversiones destinadas a la escuela, la universidad y la investigación, a las comunidades locales y a la sociedad civil, como semillero de participación y mediación cultural. La seguridad, que con demasiada frecuencia nos ilusionamos que provenga de las armas y los muros, madura más bien al aprender a avanzar junto al otro, a crecer juntos, codo con codo. Vuestra propia historia lo atestigua. La presencia del Islam en la península ibérica, por ejemplo, constituyó una realidad política, cultural y religiosa de larga duración. Durante ese periodo, no solo hubo confrontación, sino que se intentó crear un espacio de contacto, conversación y diálogo sobre el sentido de la verdad entre cristianos, musulmanes y judíos. En la escuela de traductores de Alfonso X el Sabio, expertos pertenecientes a las tres religiones colaboraron en la traducción del rico patrimonio árabe, griego y hebreo, contribuyendo a la difusión de textos como, entre otros, los del filósofo Averroes y Maimónides. En particular, ciudades como Córdoba y Toledo se convirtieron en lugares de mediación entre lenguas, religiones y saberes. Pero esta es la verdad que cuentan las ciudades europeas, su estratificación histórica, el tejido de solidaridad que a lo largo de los siglos ha conformado sus diferencias, transformando los inevitables conflictos en puntos de partida. Como nos enseñó otro noble hijo de esta tierra, en las pruebas y los fracasos es posible replantearse todo. Ignacio de Loyola tuvo esta audacia, dando crédito a las desolaciones y consolaciones de su corazón. En un ejercicio de discernimiento e imaginación por el cual prefirió la paz a las armas y los santos a los poderosos. Comprendió que el bien al que se sentía atraído no era utópico y entonces su crisis se transformó en gracia. Lo mismo puede suceder con las novedades que nos inquietan hoy.
4: Este fue el discurso del Papa León, en el que recordó que la Iglesia Católica está al servicio de esta sed del corazón humano, no de forma impositiva, sino con el testimonio evangélico respaldado por una multitud de mártires y santos, y hoy está dispuesta a ponerse al servicio del futuro de un pueblo que busca la reconciliación y la paz.
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de la primera carta de San Pablo a los Tesalonicenses. No cesamos de dar gracias a Dios, porque al recibir la palabra de Dios que os predicamos, la cogisteis no como palabra de hombre, sino cual es en verdad, como palabra de Dios que permanece operante en vosotros los creyentes.

0: Laudemus Christum, qui diligit ecclesiam et amque nutrit et fovet, eum fidenter erogemus clamantes, ad imple vota populi tui, Domine.
1: Ad imple vota populi tui, Domine.
2: Señor Jesús, haz que todos los hombres se salven y lleguen al conocimiento de la verdad.
1: Ad imple vota populi tui, Domine.
2: Guarda con tu protección a nuestro obispo y Papa Francisco. Ayúdalo con el poder de tu brazo.
1: Ad imple vota populi tui, Domine.
2: Ten compasión de los que buscan trabajo y haz que consigan un empleo digno y estable.
1: Ad imple vota populi tui, Domine.
2: Sé, Señor, refugio del oprimido y su ayuda en los momentos de peligro.
1: Ad imple vota populi tui, Domine.
2: Te pedimos por el eterno descanso de los que durante su vida ejercieron el ministerio para bien de tu Iglesia, que también te celebren eternamente en tu reino.

Laudetur Jesus Christus, alabado sea Jesucristo. Estamos conectados en este momento con la Catedral de Santa María de la Almudena en Madrid para transmitir en directo la oración y homenaje a la Virgen de la Almudena, presidida por el Santo Padre León XIV, este lunes 8 de junio de 2026. Desde los estudios de Radio Vaticana, Vatican News, recibo un cordial saludo de la redacción y de quien les habla, Alina Tufani Díaz. Como siempre, un saludo también de Daniele Giorgi en el control técnico y del padre Felipe Herrera Espaliat en la coordinación. Ya las imágenes nos muestran el recorrido que está haciendo el Santo Padre hasta la Catedral de la Almudena. Minutos antes también pudimos ver algunas imágenes de la entrada de la Catedral, donde se encontraba la Reina Emérita, la Reina Sofía, consorte del también emérito Rey Juan Carlos. Estaba también el Arzobispo de Madrid, Cobocano. En fin, vemos que en el recorrido del Santo Padre hacia la catedral hay miles de personas bordeando la avenida para saludar al pontífice. Y mientras tanto, como siempre, vamos a hacer los rigurosos saludos para todos aquellos que nos están acompañando a través de nuestro portal Vatican News, también en Facebook Live y en YouTube. También nos están acompañando todos aquellos que siguen el portal del Consejo Episcopal Latinoamericano y Caribeño, CELAM. Como siempre, también un saludo a las emisoras de radio y de televisión que nos retransmiten. Y en este 8 de junio y en este evento, en esta oración y homenaje a la Virgen de la Almudena, están con nosotros de España Popular Televisión en Murcia, Setelmón TV de Alicante. También de América Latina, Radio La Voz de María en Guayaquil, Ecuador. Pax TV en Perú, Radio Luz de El Salvador, Radio Vicentina de Chile, Radio Magna en Chubut, Argentina, Radio María en El Salvador y en México, Radio María en Paraguay, Radio Fides de Costa Rica, Radio María de Venezuela y de Colombia. Y de Estados Unidos, Radio Paz de Miami, Radio Vida en Abundancia en Washington, Valores Media desde el Valle de San Fernando en Los Ángeles, California. También Santa Teresita Radio en Palm Beach. Y también a nuestros amigos de WTN Radio y Televisión y los canales afiliados. Y por supuesto a nuestros amigos de El Sembrador Nueva Evangelización ESNE. Seguimos viendo las imágenes del Santo Padre que se dirige hasta la Catedral de Almudena. La oficina de prensa de la Santa Sede ha comunicado hace pocos minutos que el Papa en la Nunciatura Apostólica, justamente antes de esta primera celebración de la tarde, encontró a 6 víctimas de abuso por parte de miembros del clero y de la Iglesia de España. Ellos estaban acompañados por personal eclesial que está justamente comprometido en la obra de acercar a las víctimas. En esa conversación que duró casi una hora, el Papa pudo compartir un poco las situaciones dolorosas y personales de estas víctimas y también de las propuestas que se han hecho para hacer eficaz la respuesta de la Iglesia en estos casos tan dramáticos.
El mismo Santo Padre esta mañana en su discurso a los obispos españoles habló de esta dolorosa situación, diciendo precisamente que la Iglesia tiene que dar una respuesta basada en la escucha, en la verdad, en la justicia, en la reparación y un compromiso cada vez más decidido en la prevención y la cultura del cuidado. Cada persona, dijo el Papa, cada persona herida debe poder encontrar escucha sincera, acogida, protección y caminos reales de sanación. Y efectivamente, eso es lo que ha hecho el Papa justamente antes de dirigirse a la Catedral de Almudena. Podríamos hacer un poco una pequeña reseña, ¿no?, de esta catedral, que no es de las más antiguas, ¿no?, como suele ser en muchos países europeos. Esta catedral de Santa María la Real de Almudena, que está situado en la zona de Madrid conocida como Asturias, tiene una historia bastante compleja porque se tomó su construcción, luego se dejó y así ha ido. Fue precisamente el Papa León XIII quien erigió la diócesis de Madrid y Alcalá de Henares. Esto fue en 1883. Y esa, que iba a ser el panteón de la Reina María de la Merced, él decidió con una bula hacer el proyecto de una catedral. Luego esta catedral, la construcción fue interrumpida durante la Guerra Civil, desde 1911 hasta 1939, para ser retomada en los años 50 y finalmente se terminó de construir en 1960. Fíjense un detalle muy particular, y es que la catedral, para considerarse completamente terminada, fue en 1993 y fue consagrada el 15 de junio de ese mismo año, de 1993, por Juan Pablo II en su cuarta peregrinación a España. Es una historia bastante reciente la de esta catedral. Allí en el brazo derecho de la catedral se encuentra el altar de la Virgen de la Almudena, a quien el Papa donará la famosa Rosa de Oro, que es una de las distinciones más exclusivas y antiguas que concede el Papa. Vemos ya en las imágenes que el Santo Padre ha saludado a la Reina Emérita, a la Reina Sofía, y unos niños le han entregado algunas flores. Vemos que el Santo Padre también está acompañado por el Cardenal Covocano, el Arzobispo de Madrid, a un lado, la Reina Sofía al otro lado. Están emprendiendo este inicio de esta oración y homenaje a la Virgen de la Almudena.

Para aquellos que se han conectado en este momento, estamos transmitiendo desde Radio Vaticana, Vatican News, la oración y homenaje a la Virgen de la Almudena, presidida por el Santo Padre León XIV. Al Papa le ha sido entregado en este momento el crucifijo. Lo besa y luego asperja con el agua bendita a los presentes. Ha sido el deán de la catedral, Jorge Ávila, quien le ha entregado la cruz. Ahora en procesión se acercan al altar de la catedral.

0: En este momento el saludo litúrgico del Santo Padre.
1: En nombre del Padre, del Hijo y del Espíritu Santo. La paz esté con vosotros.

0: Escucharemos a continuación el saludo del cardenal Cobo Cano al
1: Santidad,
0: Santo Padre.
1: junto a los seminaristas de nuestras diócesis de Madrid, Alcalá y Getafe, junto a representantes de la vida consagrada, especialmente de la vida contemplativa, que hoy han salido de sus conventos para acompañaros en esta oración, junto a Su Majestad la Reina Sofía, las autoridades que nos acompañan y en nombre de todos con el Cabildo de la Catedral, queremos ponernos en manos de María, la Virgen de la Almudena, y poner esta tarde también su ministerio petrino en el regazo de esta madre, patrona de esta diócesis y de toda la provincia eclesiástica. La Virgen de la Almudena habla de esta tierra, del encuentro entre culturas y de personas venidas de muchos lugares. Habla de cómo la fe ha sido tantas veces espacio de búsqueda y de cómo esta ciudad, que ha conocido el miedo, ha sentido también la protección serena de la madre. El nombre de Almudena proviene del árabe Almudaina, ciudadela o fortaleza, y quizá ahí encontramos una de las imágenes más hondas de María para los cristianos de Madrid, refugio de la fe, custodia de la esperanza y aliento de nuestro impulso misionero. Cuenta la tradición que en tiempos de la Reconquista y de la repoblación cristiana, cuando el pueblo buscaba la imagen escondida siglos atrás para protegerla de la invasión, María apareció entre los muros con dos velas encendidas, derrumbando la muralla. Desde entonces, acompaña maternalmente el camino de esta iglesia. No entendemos Madrid sin la Almudena, sin la madre que aparece cuando caen los muros que creíamos firmes. Ella permaneció oculta en la muralla que protegía la ciudad en tiempos de guerra y persecución y apareció precisamente cuando era buscada, cuando el muro se derrumbó junto al hogar en el que hoy se levanta esta catedral. También hoy existen murallas que no se ven, distancias, miedos, soledades e indiferencias. Y muchos siguen, anhelando sin saberlo, la luz que la fe puede ofrecer. Mirar desde aquí a la Virgen de la Almudena nos invita a mirar a lo alto. Ella aparece cuando las murallas caen, cuando la paz se abre camino y cuando el encuentro silenciosamente vence a la violencia. Ella sigue alentando a esta iglesia a construir comunidades capaces de derribar barreras y de abrir caminos de fraternidad. Santidad, hace más de 30 años, otro papa, San Juan Pablo II, llegó a esta catedral para consagrarla. Fue soñada durante siglos y terminada apenas hace unas décadas como casa de los cristianos y templo de Dios bajo la mirada de la Virgen de la Almudena. Hoy le acogemos a usted como un don del Señor para esta iglesia. Gracias por confirmarnos en la fe y ayudarnos estos días a mirar hacia los ojos de nuestra madre, para aprender también a mirarnos mejor entre nosotros. Hoy, entre nuestros seminaristas y las comunidades de vida consagrada, que María, Nuestra Señora de la Almudena, nos ayude a responder con generosidad a las vocaciones recibidas y decir cada día sí al Señor, que nos enseñe a converger hacia el Evangelio desde los distintos caminos que forman parte de nuestra historia, que siga siendo para nosotros Madre de la Paz y la esperanza. Santa María de la Almudena, Madre buena, ruega por el Papa, ruega por nosotros.
0: Tras este saludo del arzobispo de Madrid, escucharemos la oración colecta que es propia de la misa de la solemnidad de la Virgen de la Almudena.
2: Señor Dios nuestro, que has concedido a tu pueblo la protección maternal de la siempre Virgen María, Madre de tu Hijo. Concédenos por su intercesión entregarnos fielmente a tu servicio y proclamar la gloria de tu nombre con testimonio de palabra y de vida. Por Jesucristo nuestro Señor. Amén.

Escuchad ahora, hermanos, las palabras del Santo Evangelio según San Juan. En aquel tiempo, junto a la cruz de Jesús, estaban su madre, la hermana de su madre, María, la de Cleofás, y María, la Magdalena. Jesús, al ver a su madre y junto a ella al discípulo al que amaba, dijo a su madre: «Mujer, ahí tienes a tu hijo». Luego dijo al discípulo: «Ahí tienes a tu madre». Y desde aquella hora el discípulo la recibió como algo propio.

0: En este momento el Santo Padre se dispone a ofrecer su homilía, unas palabras, en esta jornada de oración y homenaje a la Virgen de Almudena.
1: Agradezco a su eminencia, arzobispo de Madrid, las palabras que me ha dirigido. Os saludo con afecto a todos vosotros, hermanos y hermanas, que con alegría y fervor os unís hoy al homenaje a Nuestra Señora de la Almudena, madre y protectora de esta arquidiócesis, durante el cual pondré a sus pies la rosa de oro, símbolo del filial amor del Papa a la Virgen María. Son numerosas las generaciones de madrileños que a lo largo de los siglos han venerado esta imagen de Santa María que lleva a su Hijo Divino en brazos y nos lo presenta. Cuenta la tradición que en tiempos difíciles para la comunidad cristiana, para proteger la talla de la Virgen, la escondieron en un recinto de la muralla de la ciudadela, donde permaneció oculta durante mucho tiempo, hasta que tras el derrumbe milagroso de una parte de los muros, fue hallada intacta. Esta milenaria devoción mariana, tan sentida por todos vosotros, es un signo de las raíces cristianas que os caracterizan y os dan vida, pero también de la gran esperanza que continúa animándoos para seguir adelante. Fue gracias a una muralla demolida que se produjo el reencuentro de la madre con su pueblo. Y este hecho es providencial, porque señala el camino que Jesús, a través de su Madre Santísima, nos invita a recorrer. En un primer momento, una muralla que cae provoca ruido, caos, desorden, pero también abre espacios, restaura posibilidades e impulsa restablecimientos. En nuestras sociedades actuales siguen existiendo aún muchas murallas que no protegen, sino que dividen, alejan y aíslan. Y a veces al pensar en que derribarlas supone tener que enfrentar lo que no nos gusta, preferimos la comodidad de solo apuntalarlas y más frecuentemente de ignorarlas. Sin embargo, Nuestra Señora de la Almudena, con su presencia y la seguridad de su protección, nos dice otra cosa. Para edificar algo nuevo, hermoso y duradero, hay que estar dispuestos a destruir los muros, porque para reemprender la ruta son necesarios espacios que nos permitan vislumbrar el horizonte. Persuadidos de que el Señor camina con su pueblo santo, escucha sus temores y acoge con solicitud todos sus esfuerzos de bien, os exhorto a no desfallecer en vuestro testimonio de fe, para contemplar el designio de amor del Padre, de caridad para uniros como una única familia de hermanos y hermanas, y de esperanza para sosteneros en vuestra acción en el mundo. Y que con el ejemplo y la intercesión de Santa María la Real de la Almudena, la Virgen del Magnificat, que sigue proclamando la grandeza del Señor y exultando en Dios su Salvador, Él custodie y fortalezca vuestro amor a Jesús y a la Iglesia, de modo que podáis ser constructores de vínculos que restauren el lenguaje universal de la comunión, el amor fraterno y la concordia. Y haciendo mías algunas palabras del himno a ella dedicado, os encomiendo al potente auxilio de su maternal amor. Santa María de la Almudena, Virgen y Madre del Redentor, Reina del Cielo, Madre de Amor, bajo tu manto, Virgen sencilla, buscan tus hijos la protección. Madre amorosa, templo de Dios, ampáranos, Señora, y ayúdanos a ser constructores de paz y reconciliación. Amén.

Tras esta oración del Santo Padre a la Virgen de la Almudena, se podrá escuchar el canto, el himno a la Virgen de la Almudena.

Santo Padre se está dirigiendo en este momento a la capilla donde se encuentra la imagen de la patrona de Madrid, la Virgen de la Almudena, para hacer entrega de la Rosa de Oro, un obsequio que los Santos Padres, los Sumos Pontífices han hecho al inicio a reyes, a personalidades, pero que en los últimos, en las últimas décadas generalmente son ofrecidos a santuarios, específicamente a santuarios marianos. Con este gesto, los papas manifiestan su devoción a la Virgen María. En este caso, esta rosa de oro tiene una base de mármol blanco sobre el cual hay un jarrón de plata con el estigma, con el escudo del Papa y un ramo de rosas dorado como el que le presentan al Papa estos dos jóvenes. Para aquellos que nos siguen a través de la radio, el Santo Padre está colocando en el altar de la Virgen de la Almudena y ante ella esta rosa de oro. Con esta rosa son cuatro las que ha recibido España, las distintas devociones marianas.

este reconocimiento de la Rosa de Oro lo ha recibido la Virgen de la Cabeza de Jaén en 2009, la Virgen de Montserrat en 2023 y la Macarena de Sevilla en 2024.

ha concluido en este momento ese breve instante ante la imagen de la Virgen de la Almudena, donde el Santo Padre en oración no solo ha ofrecido y ha donado esta rosa de oro, sino que ha orado ante la patrona de Madrid,

Virgen de la Almudena, Madre y Señora nuestra, venimos hasta tu imagen santa para venerarte con filial devoción. En tu honor se construyó esta catedral, para que fuera digna morada tuya y luminoso lugar de encuentro con todos tus hijos. Tú que entuviste ocultas murallas del viejo Madrid, te manifiestas hoy como madre de inmensa ternura. Tu nombre de Almudena hace referencia a la fortaleza. Danos constancia firme para vivir siempre seguros en la fe de la Iglesia. Mantén vivo y fuerte nuestro amor para que ningún obstáculo pueda desviarnos del camino de la salvación. Enséñanos a verte siempre madre, manantial de misericordia, regazo de perdón, abrazo de la esperanza, puerta de la gloria. Llena con tu presencia maternal la dura soledad de los que sufren. Acoge con amor los deseos de sus hijos. Abre nuestros corazones a la alegría del Espíritu. Como excelsa patrona de Madrid, bendice y protege a quienes pronuncian cada día con devoto amor tu nombre santo y el de tu Hijo, el que vive y reina por los siglos de los siglos. Amén. Dios Padre misericordioso, protector incansable de la Iglesia, tu esposa, la que vivificas con los dones de tu gracia a través de tu gloriosa Virgen Madre. Por su amorosa intercesión, te pedimos que nos concedas observar tus mandamientos y que con corazón puro, tal como nos mandaste, podamos orar desde la tierra cantando.

0: El Señor esté con vosotros. Bendito sea el nombre del Señor. Nuestro auxilio es el nombre del Señor. La bendición de Dios Todopoderoso, Padre, Hijo y Espíritu Santo, descienda sobre vosotros y os acompañe siempre.
1: Bueno, con los vivas al Papa, ya sabemos que ha concluido este momento de oración y este homenaje a la Virgen de la Almudena. Una curiosidad es que la oración dirigida a la Virgen de la Almudena, que ha sido pronunciada por el Papa León, fue compuesta por San Juan Pablo II justamente para el día de la consagración de la catedral, el 15 de junio de 1993. Se ha escogido justamente esta oración compuesta por el predecesor del Papa León, de San Juan Pablo II. Ya vemos nuevamente al Santo Padre que saluda a la Reina Emérita, a la Reina Sofía, y se dispone en este momento a dirigirse al estadio famosísimo, el estadio Santiago Bernabéu, para su encuentro con la comunidad diocesana, que será el último evento, la última celebración que tendrá el Santo Padre en esta primera etapa de su viaje a España en Madrid. Esta jornada ha sido una jornada intensa, temprano en la mañana, un encuentro con el presidente del gobierno, Pedro Sánchez, luego el encuentro con los miembros del Parlamento Español en la Cámara de Diputados, en el Congreso de los Diputados, el encuentro con los obispos españoles en la sede de la Conferencia Episcopal, esta oración y homenaje a la Virgen de la Almudena, y dentro de pocos minutos el encuentro con la comunidad diocesana. Bien, en este momento me despido, Alina Tufani Díaz. Gracias por habernos acompañado en esta transmisión y en todas las que hemos tratado de llevar en vivo este viaje apostólico del Santo Padre a España. Dentro de breves minutos cederé la palabra a nuestro colega Renato Martínez, quien les llevará entonces este encuentro con la comunidad diocesana en el estadio de Santiago Bernabéu. Muchísimas gracias, que tengan una feliz tarde. Alabado sea Jesucristo, laudetur Jesus Christus.

Y con este saludo desde el Estadio Santiago Bernabéu en Madrid, España, iniciamos esta transmisión. Laudetur Jesus Christus, alabado sea Jesucristo. Reciba un cordial saludo desde los estudios de transmisión de Vatican Media y Radio Vaticana en la Ciudad del Vaticano. A nombre de Renato Martínez y de todos los integrantes del equipo de Vatican News, les damos una fraternal bienvenida a la transmisión en directo del encuentro presidido por el Papa León XIV con la Comunidad Diocesana de Madrid en el marco de su cuarto viaje apostólico, en esta ocasión visitando España. Hoy, 8 de junio, lunes de la décima semana del tiempo ordinario, saludamos a todos los que nos acompañan a través de la radio, la televisión e internet, por medio de nuestro canal de YouTube, así como a través del portal vaticannews.va. Un saludo especial a quienes nos vienen siguiendo a través de Facebook Live. Cuando ya el Santo Padre ha hecho su ingreso al Estadio Santiago Bernabéu de Madrid, aprovechamos para saludar a las emisoras de radio y televisión que el día de hoy están con nosotros. Especialmente saludamos a nuestros amigos de El Sembrador Nueva Evangelización Radio y Televisión, con sus 15 canales en el continente americano, EWTN Radio y Televisión. Y en España saludamos a Sette el Monte B de Alicante, a Popular Televisión de Murcia, a Pax Televisión de Perú, a Radio Vicentina de Chile, a Radio Magna Chubut en Argentina, a Radio Luz de El Salvador, Radio María en El Salvador, Radio María en Paraguay, Radio María en México, Radio María en Colombia, Radio María en Venezuela, Radio Fides de Costa Rica, Radio La Voz de María en Ecuador. Y en los Estados Unidos saludamos a Radio Paz de Miami, Valores Media desde el Valle de San Fernando en Los Ángeles, California, Radio Vida en Abundancia en Washington, Radio Santa Teresita. Y un saludo especial a nuestros amigos de el Consejo Episcopal Latinoamericano y Caribeño, el CELAM, y nuestros hermanos de la Conferencia de Religiosos y Religiosas de América Latina, la CLAR, que retransmiten este encuentro del Papa León con la Comunidad Diocesana de Madrid desde el Estadio Santiago Bernabéu. Saludamos también a las diferentes emisoras de radio y televisión que en las diferentes comunidades eclesiales de todo el continente americano y en Europa y en España están retransmitiendo este encuentro. Nos encontramos en el tercer día del viaje apostólico del Santo Padre a España, un viaje que inició este 6 de junio con su salida desde Roma hacia Madrid. Ese mismo día tuvo lugar la ceremonia de bienvenida. Luego el Santo Padre visitó a los reyes de España, tuvo su primer discurso ante las autoridades, la sociedad civil y el cuerpo diplomático. Y por la tarde encontró a los operadores y asistidos del proyecto social Sedia 24 Horas. Por la noche, esa memorable vigilia de oración con los jóvenes en la Plaza de Lima de Madrid. El día de ayer, domingo 7 de junio, el Papa ha celebrado la solemnidad de Corpus Christi en la Plaza de Cibeles, con esa imponente procesión del Santísimo Cuerpo de nuestro Señor Jesucristo. Y por la tarde ha tenido el encuentro privado con los miembros de la Orden de San Agustín en la Nunciatura Apostólica, y luego el encuentro Tejer Redes con el mundo de la cultura, del arte, de la economía y del deporte en el Movistar Arena. Y el día de hoy ha iniciado muy temprano sus actividades con el encuentro con el presidente del gobierno español en la Nunciatura Apostólica. Luego, a las 10:30, ha encontrado a los miembros del Parlamento Español en el Congreso de los Diputados. A las 11:30 tuvo el encuentro con los obispos de España en la sede de la Conferencia Episcopal, y luego la comida con todos los obispos españoles en la Nunciatura Apostólica. Hoy por la tarde, a las 18 horas de España, ha tenido este homenaje y oración ante la imagen de Nuestra Señora de la Almudena en la Catedral de Santa María de la Almudena. Y desde ahí se ha trasladado hasta aquí, hasta el Estadio Santiago Bernabéu, donde tendrá el encuentro con la Comunidad Diocesana de Madrid. El Papa encuentra a esta iglesia particular de la capital española para poder escuchar sus desafíos, sus problemas, también sus esperanzas y las expectativas que tiene de esta visita del Santo Padre a este país y sobre todo a esta capital europea, en este contexto marcado
por grandes conflictos en todo el mundo, pero también por muchos aspectos positivos. Y seguramente este encuentro con la comunidad diocesana tocarán las diferentes realidades que componen la Iglesia en Madrid, los diferentes ambientes. Escucharemos testimonios, escucharemos también algunos mensajes de lo que vive la Iglesia en España y también del trabajo que viene haciendo la Iglesia local para poder responder a estos grandes desafíos de nuestro tiempo. Mientras el coro va entonando el himno de este cuarto viaje apostólico del Santo Padre a Madrid, alzad la mirada, nos disponemos a escuchar seguramente también las palabras de aliento que tendrá el Papa León XIV a todos estos fieles que se han congregado en este conocido estadio, el Santiago Bernabéu, un estadio que pertenece a este club, prestigioso club español, el Real Madrid, que debe su nombre al jugador y también presidente del club, que fue presidente desde 1943 a 1978. El estadio fue inaugurado en 1947 y reestructurado en diferentes ocasiones. Actualmente tiene una capacidad de 80.000 espectadores y se presta, como hemos visto, para diferentes eventos, no solamente deportivos, sino también culturales, artísticos, en la capital española. Ya el Santo Padre está llegando hasta el escenario que se ha instalado en el centro del estadio del Real Madrid, y le dan una bienvenida con este canto y esta coreografía que nos invita a levantar la mirada a lo alto, alzar la mirada hacia el cielo y recordarnos, como dice San Agustín, que nuestra meta, nuestra patria, es precisamente esa meta, esa patria celestial al cual todos estamos llamados. Y este es el sentido que han querido darle con este lema de este viaje apostólico.

Y es con este hermoso canto, el himno del viaje apostólico del Papa a España, con el cual reciben a León XIV en este ambiente del Estadio Bernabéu, invitándonos a todos a levantar la mirada hacia la cruz de Cristo, tener la mirada fija en aquel que dio su vida para salvarnos.

Vemos claramente la emoción de la gente, la emoción del pueblo de Dios que acoge a su pastor. Lo hemos visto desde el primer día de la llegada del Papa a España, a lo largo de las calles, en la catedral, en la Plaza de Lima, en la Plaza de Cibeles y hoy en el Estadio Santiago Bernabéu. También lo hemos visto esta mañana en el Congreso, un largo aplauso al Santo Padre con estas frases que reciben al Santo Padre. Es el calor humano, es el calor de la gente que después de 15 años vuelve a tener en su tierra, en su patria, al sumo pontífice después de la última visita que tuvieron hace 15 años atrás. El Santo Padre, para nuestros amigos de la radio, de las diferentes emisoras de radio, está muy emocionado comentando con el arzobispo de Madrid, el cardenal Cobocano, esta calurosa bienvenida que le están dando aquí en el Estadio Santiago Bernabéu. Hemos recordado que el estadio tiene una capacidad de 80.000 espectadores, está, de lo que podemos apreciar, bastante lleno. Así es que ahora escucharemos las palabras del arzobispo metropolitano de Madrid, el cardenal José Cobo Cano.

Santidad, esta es la iglesia en Madrid, la que está aquí, la que está en las calles, la que le ha recibido estos días.

Hace tiempo, San Agustín nos dejó una intuición luminosa que hoy puede ayudar a comprender quiénes somos como Iglesia. Decía, cantad al Señor un cántico nuevo, cantad todos juntos, con un solo corazón y una sola voz. Y añade, yendo más allá de la música, canta con la voz, canta con el corazón, canta con la vida. Somos comunidad, pueblo de Dios, que cuando vive unido se convierte en un canto que lo hace presente, tanto más bello cuanto más sabe armonizar la diversidad de sus voces. Sabemos, como nos ha recordado el camino sinodal, que la Iglesia no existe para sí misma, sino para evangelizar, que es un pueblo convocado y enviado en misión donde todos, por el bautismo, participamos de la misma dignidad y de una misma responsabilidad compartida. Hablar del bautismo nos remite al agua, y en Madrid sus entrañas más hondas son un gran acuífero con un gran volumen de agua. Por eso la Iglesia en Madrid quiere vivir desde el bautismo una comunión que en este momento histórico nos invita a caminar en sinodalidad. Así seremos una Iglesia que camina unida, que escucha, discierne y se deja guiar por el Espíritu para ser signo e instrumento de comunión y de esperanza en medio del mundo. La Iglesia de Madrid quiere ser Iglesia en salida, un hogar donde cada vocación cuente, donde la corresponsabilidad no sea una teoría, sino un estilo de vida, donde la autoridad se viva como servicio y donde la misión se teja caminando juntos. Una Iglesia que no tema abrir procesos, que se deje interpelar por la realidad y que busque con humildad cómo anunciar hoy el Evangelio. Santo Padre, desde estas claves queremos alzar la mirada ante los grandes retos que afrontamos como Iglesia en Madrid. Para ello, más que levantar la voz, debemos aprender a afinarla. No tanto multiplicar discursos, sino dejar que nuestra vida suene a Evangelio. Un canto nace de la vida real, de la mezcla de luces y sombras, de la esperanza que se abre paso incluso cuando no todo está resuelto. El salmista dice, mi corazón y mi carne cantan al Dios vivo. Y los discípulos de Emaús experimentan que su corazón ardía mientras caminaban sin entender del todo. Así, nuestro canto no niega

0: en este gran escenario, recibimos una interpelación. No basta que haya muchas voces. Es necesario que aprendamos a cantar juntos, que haya armonía y comunión, y que la sinodalidad, caminar juntos, vayamos haciéndola real y visible. El canto del buen espíritu deja oír el silencio de Dios. Él es el verdadero silencio, silencio que todo lo acoge, que integra y que es amor. Ser capaces de hacer juntos silencio nos permite escuchar la creación y descubrir el susurro del espíritu. En cambio, también cuando aprendemos a escucharnos, cuando dejamos que el espíritu afine nuestras diferencias, cuando nadie pretende imponerse, entonces nace algo nuevo, algo que no se fabrica, sino que se recibe, y es la armonía. La Iglesia evangelizará a Santo Padre de verdad cuando suene como aquí, como un conjunto, no como una suma de solos, cuando la comunión se vuelva audible y dejen nuestros vecinos y vecinas de admirarse que es Cristo quien sostiene este canto. Querido Papa León, hoy queremos abrazar con toda nuestra Iglesia su ministerio y acoger su palabra como quien recibe un gran abrazo. Unidos a la Iglesia Universal, no queremos dejar de cantar, pero sí con usted aprender a cantar juntos. No encerrarnos en nuestra propia voz, sino abrirnos a la fraternidad para que el Espíritu componga un canto mayor que nos supera. Queremos ser un coro eclesial tan humilde y atento que se puedan oír hasta las voces más frágiles y lejanas. Cuanto más amáis, mejor cantáis, dice San Agustín. Ahí descubrimos la clave de todo. La comunión no es estrategia, es fruto del amor, ese que sentimos estos días a flor de piel. Aquí está la Iglesia, Santidad, con toda una apasionante misión por delante, la Iglesia en Madrid, que camina con las iglesias hermanas de Alcalá, de Henares y de Getafe, a las que apenas nos separan unas carreteras, pero con las que compartimos una misma fe, una misma esperanza e idéntica misión. Con su impulso, queremos ser un canto nuevo en medio de nuestras diócesis, una presencia nueva. Quizá entonces, en medio de nuestra provincia, alguien podrá reconocer, sin que haga falta que expliquemos demasiado, que este canto no nace solo de nosotros, sino de Dios, que en él habita una esperanza que merece la pena ser escuchado. Gracias, Santo Padre, por esta tarde dirigir este canto. Gracias por cantar con esta Iglesia.
1: Han sido las palabras de el cardenal José Cobo Cano, arzobispo de Madrid, quien, usando la metáfora del canto, ha dado la bienvenida al Papa León XIV en este encuentro con la comunidad diocesana.
2: Santidad, Eminencia, en primer lugar queremos darle las gracias por el esfuerzo de tantas y tantas y tantas horas. Gracias. Aquí en Madrid hay gente que tiene premios y gente que tiene cicatrices, y la Iglesia de Madrid está ahí con todos ellos, y además siendo consciente de que estamos en una sociedad en constante evolución y transformación.
3: Eso es. Queremos recuperar para usted unas palabras que pronunció precisamente usted para su familia, los agustinos, concretamente el 30 de noviembre de 2006, cuando usted les invitó a vivir como los testigos fiables que el mundo necesita. Han pasado 20 años, Santidad, de esas palabras que usted...

0: pronunció, pero para nosotros, para la Iglesia de Madrid, siguen estando vigentes, siguen siendo inspiradoras, y a través de ellas le vamos a pedir, con su permiso, algo, y es que nos ilumine, que arroje luz en este camino de desafíos y de retos que a día de hoy aborda la Iglesia de Madrid y que son estos.
1: Santo Padre, bienvenido a su casa, la Iglesia de Madrid.
2: Queremos contarle de dónde venimos. Hace más de 1000 años, unos cristianos escondieron en la muralla la imagen de su señora. La ciudad creció encima de ella y ella permaneció, en silencio, en la oscuridad, esperando. Y un día la encontraron. Esta es nuestra historia. Una fe que está en la raíz y que sigue brotando una y otra vez en el corazón de esta ciudad. Hoy queremos mostrarle nuestra iglesia madrileña. Una iglesia que camina en una comunidad de más de 7 millones de habitantes. Catequistas, sacerdotes, voluntarios de Cáritas, familias, vida consagrada, movimientos, vida en medio de la ciudad, luz y sal. Varios son los problemas de nuestro Madrid actual. El individualismo, el acceso a la vivienda, el reto de la convivencia, la soledad no deseada. Por eso, la evangelización de todas estas realidades aparece como nuestro gran desafío. Una iglesia que aprende a vivir la comunión en medio de un mundo diverso, donde todos somos y hacemos familia. Una iglesia que camina en medio del pueblo, mirando al futuro con esperanza, porque se sabe precedida y acompañada por el Maestro. Y en la que todo vuelve a comenzar. Vidas, un mismo don, una sola fe que se transmite de generación en generación. Acompañados, llamados, enviados. En 2006, aquí, en Madrid, usted invitó a su familia a vivir el ser testigos creíbles del amor de Dios.
3: Todos los hombres y mujeres de buena voluntad podamos seguir este camino y vivir de una forma que nos convierta en los testigos creíbles que hoy necesita el mundo.
2: Testigos que miren y se dejen mirar por Dios. Hoy, usted es el Papa y nosotros somos su familia. Queremos vivir en la unidad. Queremos mirar a Cristo. Queremos vivir como familia en la iglesia que peregrina en Madrid. Y necesitamos que usted nos envíe. ¿Qué iglesia sueña el Papa para Madrid?

0: Acabamos de ver este video que ilustra la realidad y los desafíos de la Iglesia en Madrid. Ahora
1: Santo Padre,
0: escucharemos los testimonios
1: soy
0: de algunos
1: Susana Rey
0: representantes.
1: y tengo la inmensa alegría de dirigirme a usted en nombre de los laicos de la Archidiócesis de Madrid. Puedo decir sin dudar que amo profundamente a la Iglesia, familia de Dios, donde todos tenemos un lugar. Soy consciente, junto a muchos hermanos y hermanas, de que por el bautismo estamos llamados a ser apóstoles, anunciadores del Evangelio en medio del mundo. Sentimos con fuerza que esta misión es de todos, pastores, consagrados y laicos, y queremos caminar juntos, creciendo en corresponsabilidad y comunión. Sabemos bien que los movimientos, asociaciones y nuevas realidades solo serán fecundos si en comunión ponemos nuestros carismas al servicio de la Iglesia y de la evangelización. Estamos convencidos de que los consejos pastorales y económicos son un camino concreto para hacerlo posible. Espacios reales de discernimiento y participación. Santidad, le pedimos su ayuda y su aliento para seguir construyendo una Iglesia donde todos nos sepamos llamados, enviados y protagonistas de la misión encomendada por Jesús.
0: Hemos escuchado a Susana Regui, miembro del Consejo Diocesano de Laicos, quien ha presentado la riqueza de los movimientos y grupos apostólicos que trabajan en la Arquidiócesis de Madrid. Y ahora escucharemos a Jesús Moure, miembro del Consejo Pastoral.
2: Soy Jesús Moure, laico de familia con dos hijos con discapacidad, que en los momentos de alegría y de dificultad de la vida me ha apoyado en la familia y en la Iglesia, y he sentido la fuerza del Señor a mi lado para vivir mi fe. Me pidieron que formara parte de los consejos de pastoral, un órgano, como dice nuestro cardenal don José, con una misión en comunión, convergencia pastoral y ayuda mutua entre todas las realidades de la Iglesia, ya sea desde la parroquia, el arciprestazgo o la diócesis, entendiendo que es una labor pastoral en salida, en misión, intentando llegar a todos, ya que todos formamos parte de algo vivo, la Iglesia. Como bautizado y desde mi vocación de padre de familia, guiado por el Espíritu, sentí una gran alegría y responsabilidad al convertirme en un miembro más activo de la comunidad y compartir con el resto de los miembros de la Iglesia mis dones, vocación y fe. Quiero destacar que nuestro cardenal don José nos ha pedido a los laicos que, además de formar parte de los consejos de pastoral, en cada parroquia haya un coordinador laico que colabore con los sacerdotes, animando al consejo pastoral de la parroquia. Rezamos por su santidad y agradecemos su presencia junto a nosotros, así como sus palabras de aliento a nuestra misión. Gracias.
0: El testimonio de Jesús Moure, representante de los consejos pastorales, que ha presentado esta realidad de las familias que encuentran ayuda y apoyo en la Iglesia, en este caso lo ha vivido en primera persona.
3: Santo Padre, los sacerdotes de nuestra archidiócesis tuvimos la maravillosa oportunidad de reunirnos para ver qué sacerdotes necesita Madrid en este momento. Llamamos a esta reunión Convivium. El nombre es significativo. Fue un momento de profunda convivencia entre nosotros. Pudimos experimentar que, como dijo su predecesor, San Juan Pablo II, el ministerio sacerdotal tiene una radical forma comunitaria. Aquellos días experimentamos la unión entre nosotros, la misma llamada y la misma misión. También fueron días donde se puso en acto la comunión con nuestro arzobispo, y a través de la comunión con él experimentamos la comunión con su santidad. Agradecemos profundamente el mensaje que nos envió, en el que comienza llamándonos queridos hijos, lo cual nos conmovió profundamente, y en el que nos recuerda que hoy Madrid y la Iglesia entera necesita sacerdotes configurados con Cristo para que podamos entregarnos con el don sincero de nosotros mismos. Por eso, en vez de contarle lo que fue, queremos cantarle lo que vivimos.
0: Este es el testimonio del padre Fausto Calvo, que habla de esta experiencia de convivium que tuvieron los sacerdotes de la Arquidiócesis de Madrid en esa experiencia de compartir un momento de fraternidad, de misión y de vocación. Y ahora veremos un momento musical a cargo de los sacerdotes de convivium.

Este ha sido el himno de convivio, interpretado por los sacerdotes que han vivido esta experiencia de fraternidad sacerdotal en la Arquidiócesis de Madrid. Una experiencia seguramente que les ayuda a estos ministros ordenados a vivir su vocación al sacerdocio, su consagración al Señor, compartiendo su misión y su vocación con sus hermanos sacerdotes en esta arquidiócesis. Un evento como lo ha presentado el padre Fausto Calvo, que han vivido siguiendo sobre todo esa experiencia de llamada radical que han escuchado todos ellos y que han sentido en sus corazones que Cristo los ha querido para poder servir en esta iglesia particular de Madrid. Le regalan un pañuelo al Santo Padre de esta experiencia sacerdotal de convivio en el cual han participado muchos sacerdotes de esta arquidiócesis. Experiencia también, como han relatado, de comunión eclesial, no solo con la iglesia particular, sino también con el Santo Padre.

El Papa continúa saludando a cada uno de ellos, de los integrantes de este coro, compuesto todo por sacerdotes.

0: Santidad, está siendo verdaderamente emocionante sentir el calor y el afecto que le está brindando el estadio esta tarde. Es de lo que se trata, de que sienta usted ese cariño que le brinda su Iglesia de Madrid. Estamos en el Santiago Bernabéu. Hablaba el cardenal Cobo de goles, y es que si algo se sabe hacer en este estadio es precisamente eso, cantar gol. Yo le digo esto porque hoy vamos a hablar con usted de otros goles, quizás más silenciosos, menos televisados, pero sin duda, Santidad, mucho más importantes.
1: Santo Padre, son goles que no salen en los resúmenes deportivos, pero los goles de la Iglesia de Madrid ayudan a muchísima gente. Y desde aquí, desde el Bernabéu, le podemos prometer que la Iglesia de Madrid va a marcar goles, va a seguir marcando goles y no va a parar. ¿Sabe por qué? Porque la fe no entiende de pitidos finales de partido.
2: Totalmente, Manolo, porque la Iglesia que camina en Madrid está en el césped todos los días.
3: Rueda ya el balón, primer ataque. Estamos en un barrio de nuestra ciudad. Alguien se siente totalmente derrotado, pero encuentra, sí, una parroquia abierta.
2: Asistencia perfecta contra la soledad.
3: Gol, gol, gol, gol, gol. ¿Esto qué es, Paco?
2: Esto es juego del bueno, Manolo. Sin focos, pero con mucho corazón.
3: Siguiente jugada, Paquito. Comedor lleno. Nadie pregunta de dónde vienen. Te acogen con una sonrisa y te hacen sentir como en casa. Y además, balón para el último. Definición impecable.
2: ¡Gol contra la desigualdad!
3: ¡Gol, gol, gol!
2: Y atención, que hay presión arriba. Joven que llega buscando a Dios, pero no sabe por dónde empezar. Viene con dudas, con heridas, con preguntas.
3: Y aparece el equipo de la parroquia. Catequistas, monitores, sacerdotes, religiosas, voluntarios, agentes de pastoral. Todos atentos a la jugada.
2: No le sueltan un discurso desde la grada. Le escuchan, le acompañan, caminan con él. ¡Qué jugada de Iglesia, Manolo! Aquí nadie es suplente. Aquí todos tienen su sitio. Aquí todos tienen sitio.
3: ¡Vaya! Cambio de orientación, tenemos una familia que acoge sin etiquetas, sin miedo, son voluntarios de Cáritas y acaban de recibir a otros que acaban de llegar a nuestro país, a España.
2: ¡Qué control, qué mirada limpia!
3: ¡Gol, gol, gol, gol, gol, gol! ¡Contra el racismo!
2: Y ojo a esta, Manolo, el mundo empuja, aprieta.
3: Pero este equipo nos encierra, presión arriba como debe ser. ¿Cómo se nota que está Dios capitaneando esta gesta?
2: Misericordia en la salida, justicia en el medio, paz en cada una de sus decisiones. Juegan en el mundo, pero se nota que no son de este mundo.
3: ¡Ay, mi madre! No voy a decir el bicho, voy a decir ¡vaya golazo! Que le han metido hoy a la mundanidad espiritual. ¡Qué arriba que estaba jugando con este equipo! ¡Así me gusta!
2: ¡Gol! ¡Golazo!
3: ¡Golazo, González!
2: Y aunque lleguen insultos, críticas o momentos difíciles,
3: este equipo nunca baja la cabeza.
2: Alza la mirada y sigue jugando. Manolo, ¿cómo se nota que aquí no hay estrellas individuales?
3: Efectivamente, tenemos en Madrid un equipo entero dejándose la piel.
2: Santo Padre, la Iglesia que camina en Madrid mete goles todos los días y no va a parar hasta el pitido final.
3: ¡Madrid, Madrid, Madrid, Madrid!
2: ¡Alzad la mirada!
3: ¡Que sigue el partido!
4: Hemos escuchado esta telecrónica de lo que es un partido de fútbol, pero llevado a la realidad de la Iglesia Diocesana de Madrid, que afronta estos retos de la convivencia, la soledad, la migración, la vivienda, la casa. Y al frente sale ese equipo, como han dicho los cronistas, de la Iglesia Diocesana para responder a estos desafíos. Continuamos con el desarrollo de este encuentro y ahora escucharemos el testimonio de una familia de migrantes.
5: Somos Liliana, Dara, Jorge. Somos una familia de inmigrantes que llegamos a España hace 4 años de un país que usted conoce muy bien. Venimos de Perú. Llegamos con el claro objetivo de ofrecerle a nuestra hija un lugar más seguro para vivir y donde pueda realizar sus estudios superiores que le permitan construir un futuro mejor. Al llegar, sentimos cierto temor por las historias que habíamos escuchado sobre racismo y discriminación. Sin embargo, nuestra experiencia fue completamente distinta. Desde el primer día, España nos acogió con los brazos abiertos. Nos sentimos especialmente acompañados y protegidos. Nos sentimos especialmente acompañados y protegidos por la comunidad católica, en particular por los hermanos de la parroquia de los misioneros de la Preciosa Sangre en Orcasitas. En esta congregación, nosotros trabajamos como parte del consejo parroquial y como la catequesis de los padres de los niños que hacen la primera comunión. También apoyamos como voluntarios en Cáritas, que también es una institución que nos abrió las puertas y nos hizo sentir en familia desde el primer día. En Cáritas tenemos la oportunidad de hacer voluntariado y servir como monitores de niños adolescentes y preadolescentes. Además, participamos como monitores del programa de Mamá Artesanas, dando apoyo a las madres de estos niños, muchas de ellas en situación de vulnerabilidad. Les brindamos un espacio tranquilo y acogedor. Para nosotros, servir en estos programas no solo es formar, es poder ayudar, sino también, de una manera, es devolverle todo el cariño y apoyo que este pueblo español nos ha brindado, alimentando así cada una de nuestras metas espirituales. Gracias, España.
4: Hemos escuchado este testimonio de esta familia peruana que han llegado hasta Madrid y donde han podido integrarse y formar parte no solamente de la parroquia, sino del consejo parroquial y colaborar a su vez ayudando en Cáritas de la parroquia a otras personas, a otros migrantes como ellos. Y ahora escucharemos el testimonio de Álvaro, un joven adulto que acaba de recibir los sacramentos de iniciación cristiana.
6: Santo Padre, me llamo Álvaro, tengo 33 años y el año pasado me bauticé, me confirmé y tomé mi primera comunión. Por tanto, gracias. Este es todavía mi primer año como cristiano, menudo recibimiento. Es un honor y todo un honor y un placer estar hoy aquí. Toda mi vida llevé un camino totalmente ajeno a Dios. Y no solo ajeno a Dios, sino rechazando conscientemente al Señor. Pero llegó un momento de mi vida en el que empecé a plantearme cuál era el sentido de las cosas. Sentía un vacío dentro de mí. ¿Por qué estamos aquí en este mundo? Me di cuenta que no tenía respuestas y empezó a surgir algo dentro de mí que sabía que le faltaba algo y que buscaba más. De esa sensación surgió un nuevo interés por las cosas de Dios. Empecé a ver la belleza, el amor y el perfecto diseño en todas las cosas de este mundo, cosas que antes no veía. Sentí una curiosa llamada, una pequeña y antigua Biblia de mi clase de religión del colegio y que estaba guardada en un cajón en casa de mi madre. Yo sentía como esa Biblia me llamaba a que la leyera. Ignoré esa llamada durante un tiempo, pero un día que pasaba por allí, decidí llevármela a casa. Las primeras páginas del Génesis ya me fascinaron y no podía esperar a leer el testimonio de Jesús en el Nuevo Testamento. Leer la Biblia todos los días me llevó a conocer a Dios, a conocer a Jesús. Y eso me llevó a rezar. y rezar me trajo una conexión directa con él, algo que no había sentido nada parecido en mi vida. Y poco a poco, conforme iba aprendiendo más sobre Jesús, fui perdiendo el miedo, sentí su amor en mí y empecé a cambiar y empecé a considerarme cristiano. Esto ha sido el mayor regalo y la mayor bendición que he tenido en mi vida. Ahora en menos de un mes me voy a casar. Agradeceríamos muchísimo su bendición. Y por tanto ya no se trata de mí, sino de llevar a mi familia más cerca de Dios. Muchas gracias.
4: Hemos escuchado este hermoso testimonio de Álvaro, de cómo poco a poco se ha ido acercando a través de la lectura de la Sagrada Escritura a esa relación personal a través de la oración con Dios. Y ahora escucharemos un canto popular, un canto que en muchas de nuestras comunidades lo hemos entonado, que lleva por título Iglesia Peregrina.

0: Y ahora, después de este hermoso canto que nos habla de lo que es la iglesia en la tierra, semilla de otro reino, testimonio de amor, nos vamos a disponer para escuchar el discurso del Santo Padre a la comunidad diocesana de Madrid. Antes de ello, el Papa está saludando a cada uno de los intérpretes de este canto, como señalaba que lo hemos entonado en nuestras comunidades, en nuestras iglesias, en todo nuestro continente americano, y que ahora se hace también presente aquí en este encuentro diocesano del Papa con la Iglesia Particular de Madrid. La iglesia que camina en la historia y que camina por el mundo dando testimonio del amor de Dios. Escuchemos ahora el discurso del Papa León XIV.
1: Queridos hermanos, queridas hermanas, buenas tardes. Yo supongo que para un jugador de fútbol, hacer un gol en este estadio es algo que les marca un poco la vida. Pero don José, hoy la Iglesia de Madrid ha hecho un golazo para siempre.

0: Gracias. Esta velada es un gran himno de fe y me complace unir mi voz a la vuestra para alabar a Dios y fortalecer los lazos de una familia eclesial tan hermosa que está aprendiendo el arte de la polifonía, es decir, de la unidad en la diversidad. Agradezco a vuestro arzobispo, don José, por haber introducido la parábola del canto, que muestra cómo los números, los datos y los hechos no son suficientes para generar comunidad. Nuestro corazón necesita cantar, es decir, interpretar los acontecimientos y las situaciones celebrando con los demás el sentido que irradian. Para la Iglesia, esto ocurre de manera singular en la liturgia, el gran memorial de la historia que nos ha salvado. Cantar es una necesidad que impregna la convivencia e interpela la cultura. La incita a permanecer abierta y en constante evolución. Vosotros sois la Iglesia diocesana en medio de un pueblo que ama la música, la danza, el estar juntos, pero que también conoce los conflictos, la resignación y a veces la desesperación, situaciones en las que el Evangelio puede abrir un camino a la esperanza. Vosotros testimoniáis el Evangelio en la capital de un gran país europeo, sede de instituciones y organizaciones en las que se toman decisiones importantes para el presente y el futuro, pero también destino de millones de visitantes y de hermanos y hermanas en busca de nuevas oportunidades. Vuestra alegría será contagiosa si de ser una emoción pasajera se convierte en un modo estable de ser, en un sentimiento profundo que renueva a las personas, a los grupos, a la comunidad diocesana. No es casualidad que los apóstoles en sus escritos a menudo inviten a las iglesias a la alegría, recomendándola casi como un mandamiento. Es la Evangelii Gaudium, una respuesta coral a la obra de Dios en Jesucristo. Su vida, muerte y resurrección han cambiado para siempre la percepción de la historia de quienes lo han encontrado y seguido, aunque sea de formas y por caminos diferentes. También hoy, el amor de Cristo nos apremia. El verbo que utiliza San Pablo significa además nos cautiva, nos mantiene unidos, nos posee, y así nos llama la responsabilidad de la acción. Sí, queridos hermanos y hermanas, como algunos de vosotros habéis atestiguado esta tarde, el bautismo cambia verdaderamente la vida. Nuestras sensibilidades, procedencias y prioridades se encuentran en Cristo y de su vida reciben la savia como los sarmientos de la vid. En concreto, esto significa que mucho de lo que ya había en nosotros se transforma porque se orienta al servicio, deja de ser un don privado y sirve al bien común. No hay que temer el hecho de que nunca produzca uniformidad. Al respecto, el Nuevo Testamento da testimonio en la variedad de sus voces de la comunión en la diversidad, es decir, de la comprensión que desapareció en Babel, donde todos, según el relato bíblico, obligados a un proyecto totalitario y meramente humano, terminaron por no entender a su prójimo. En la encíclica magnífica Humanitas, he propuesto como alternativa a la homologación y confusión la figura de Nehemías, que involucra a toda la comunidad para reconstruir los muros de Jerusalén. Hoy, reconstruir significa reconocer que en la pluralidad de voces y visiones que a veces recuerda la dispersión de las lenguas, existe, sin embargo, una posibilidad luminosa, la de edificar juntos, transformando la diversidad en un recurso y haciendo de la escucha y del diálogo el terreno común en el cual hacer crecer la justicia y la fraternidad. Y en esta obra compartida, los cristianos encuentran su propia forma de construir, orientar la acción hacia Dios, para que bajo su luz el pluralismo no se disperse en el desorden, sino que en la práctica de la sinodalidad se convierta en el espacio en el que la humanidad recupere sus cimientos sólidos y su fin último. Existe, pues, una relación especial entre la Iglesia y la ciudad, que cobra aún mayor importancia en el cambio de época que estamos viviendo. Una relación que naturalmente se materializa entre personas de carne y hueso, en las relaciones laborales y de proximidad, pero también en las distintas comunidades, asociaciones y entidades barriales. Cada vez se hace más patente la especificidad de la misión cristiana en el seno de las grandes realidades urbanas, donde una cultura inédita late y se elabora. La claridad sobre este punto ha madurado mucho a lo largo del camino sinodal, lo que nos ha permitido conocernos y escucharnos con mayor profundidad en los contextos en los que la comunidad diocesana vive y se configura. La pregunta que se vuelve más importante es: ¿lo que somos y hacemos como cristianos llega allí donde se gestan los nuevos relatos y paradigmas, o sea, a los núcleos más profundos del alma de las ciudades? Es cierto que dar una respuesta puede ser difícil, pero es posible si buscamos juntos la verdad. Por eso es tan importante no dispersarnos ni encerrarnos cada uno en el grupo o en el entorno en el que ya nos sentimos seguros, entre personas que siempre cantan la misma melodía. Para llegar al corazón de la ciudad, hay que cultivar la conciencia de que la verdad es sinfónica y siempre nos supera. Cultivar el deseo de encontrar al resucitado, que siempre va por delante de nosotros, nos precede y tal vez ya esté presente donde aún no lo hemos buscado. Por eso, buscarlo y seguirlo es la condición para indicarlo. De lo contrario, no hay evangelización, y hoy podemos entender esto mejor que en el pasado. En las grandes ciudades, más que en otros lugares, a veces nos parece que ya no tenemos los mapas para movernos con seguridad. Entonces hay que volver a aprender el arte espiritual de ser cordiales, sin el cual incluso el anuncio del Evangelio corre el riesgo de convertirse en una repetición impersonal y, al perder eficacia, deja espacio a la frustración y la desconfianza. Queridos hermanos, Madrid es una gran ciudad donde conviven tradiciones y almas diferentes. Dios conoce uno a uno los corazones de sus habitantes. Los conoce como solo Él sabe y puede hacerlo, es decir, en el amor y, por tanto, en la libertad. Él es misericordia infinita y quiere que todos se salven. Lo desea hasta el punto de hacerse carne y cargar sobre sí todo el pecado, el mal y lo negativo del mundo. He aquí a Jesucristo, he aquí la buena nueva, la gracia que hemos recibido y que estamos llamados a compartir con todos. Porque todos, sin excepción, están hechos para la vida y para la vida en plenitud. La presencia de la Iglesia en una gran ciudad es una parábola de este misterio de salvación. Me viene a la mente el libro de Jonás, una joya de la Biblia que os invito a leer o a releer personalmente y en comunidad. No es fortuito que fuera precisamente en las ciudades donde los apóstoles implantaron la iglesia naciente, encontrándose no solo con el rechazo, sino también con la acogida allí donde, de forma más natural, las personas se enfrentan a la diversidad y al cambio. Nada os turbe, nada os espante. Juntos, como Iglesia Diocesana, podéis ofrecer el testimonio evangélico que desata las mejores fuerzas de una humanidad bombardeada de imágenes y palabras, pero hambrienta de justicia y sedienta de verdad. Tened confianza en el hecho, cada vez más evidente, de que se puede volver a la fe o conocerla por primera vez en la edad adulta. Disponeos a acoger los nuevos comienzos no como una excepción, sino como la regla de la misión. La inversión en los consejos parroquiales y diocesanos no tiene un objetivo menor que este: modificar la sensibilidad de cada uno gracias a una escucha más profunda de lo que el Espíritu dice a la Iglesia. Sería una lástima reducirlos a meros trámites burocráticos. Son espacios de escucha recíproca para el ejercicio del discernimiento, sin el cual no solo cada uno va por su camino, sino que corremos el riesgo de no comprender dónde nos quiere el Señor, qué espera de nosotros, a qué conversiones nos llama. Cuando atendemos estos espacios, entonces el culto se convierte en vida y entre las personas surgen lazos de fraternidad y proyectos de solidaridad. Invito a los presbíteros a reconocer la práctica del discernimiento comunitario como una de las mayores oportunidades que la sinodalidad ofrece a su ministerio. Queridos hermanos, sin apartaros de lo esencial, el hecho de deteneros regularmente con vuestro pueblo para interpretar la vida de los barrios, los cambios culturales, las tensiones sociales y las prácticas eclesiales a la luz del Evangelio enriquecerá y consolará vuestro ministerio. También ayudará a cada uno y a cada comunidad a salir del aislamiento y a experimentar la alegría del Espíritu Santo. En efecto, cuando reducimos la vida eclesial a una rutina en la que cada uno permanece encerrado en sus hábitos y en su papel, lo que nos falta es el Espíritu. Este suscita vocaciones y las une, provocando a veces agitación, discusión, búsqueda de nuevos equilibrios. No os espantéis de todo esto, disfrutadlo. Las anécdotas que hemos escuchado esta noche nos cuentan, o mejor dicho, nos cantan, cuánta vida hay en esta iglesia. Alguno ha dado el siguiente testimonio. Puedo decir, sin dudar, que amo profundamente a la iglesia, familia de Dios, donde todos tenemos un lugar. Otro ha dicho, sentí una gran alegría y responsabilidad al convertirme en un miembro más activo de la comunidad y compartir mis dones con el resto de los miembros de la iglesia. Y aún otros más han relatado, para nosotros, servir en estos programas no solo es una forma de ayudar, sino también una manera de devolver todo el cariño y apoyo que hemos recibido. He aquí la iglesia, queridos hermanos y hermanas. He aquí la música del Evangelio, con su ritmo contagioso. Cuando llega al corazón, hace que uno diga haberse sentido acogido con los brazos abiertos, como la familia que vino desde Perú a Madrid. Muchos, con ella y su familia, al comienzo sienten temor a acercarse, pero han oído hablar de prejuicios y decepciones. La bondad, aunque sea de unos pocos, puede vencer el miedo de muchos. Sed para todos como una Biblia abierta, que en vuestros rostros y en vuestra vida se pueda encontrar la palabra de Dios. El amor, efectivamente, es el lenguaje que hace que todos se sientan como en casa. Muchas gracias.
1: Hemos escuchado el discurso del Papa León XIV a la comunidad diocesana de Madrid. Les ha recordado sobre todo cómo la bondad, aunque sea de unos pocos, puede vencer el miedo de muchos. Y los ha invitado a ser como una Biblia abierta, que en sus rostros y en sus vidas se pueda encontrar la palabra de Dios. Santo Padre ha querido responder a las preguntas y a los diferentes testimonios que ha escuchado esta tarde aquí en el Estadio Santiago Bernabéu. La iniciación cristiana en los adultos, el tema de la migración, las dificultades de las familias, el desafío de la vocación sacerdotal y sobre todo la vivencia de la fe en la ciudad. Entre los temas de este amplio discurso que el Santo Padre ha pronunciado esta noche aquí en el Estadio Santiago Bernabéu.

0: La gente sigue respondiendo y aplaudiendo las palabras que el Santo Padre les ha dirigido. Continuamos siendo testigos de esa emoción que siente la Iglesia en España, los fieles españoles, en esta visita del Papa León XIV a su país. Es ese calor, es ese entusiasmo, es esa alegría del pueblo al pastor de la Iglesia Universal. Ahora nos disponemos para recibir la bendición final y también para poder rezar juntos la oración del Padre Nuestro.
1: Bien, vamos a rezar juntos con las palabras que Jesús nos enseñó. Padre nuestro que estás en el cielo, santificado sea tu nombre. Venga a nosotros tu reino. Hágase tu voluntad en la tierra como en el cielo. Danos hoy nuestro pan de cada día. Perdona nuestras ofensas, como también nosotros perdonamos a los que nos ofenden. No nos dejes caer en la tentación y líbranos del mal. El Señor esté con vosotros. Oh Dios, que en cada una de las iglesias que peregrinan por el mundo manifiestas la iglesia, una santa, católica y apostólica, haz que las diócesis de Madrid, Alcalá de Henares y Getafe manifiesten la universalidad de tu pueblo y sean signo e instrumento de la presencia de Cristo en el mundo, el que vive y reina por los siglos de los siglos. Y la bendición de Dios Todopoderoso, Padre, Hijo y Espíritu Santo, descienda sobre vosotros y permanezca para siempre.

Y con la bendición del Santo Padre llegamos al final de este encuentro con la Comunidad Diocesana de Madrid. A continuación escucharemos el canto final que acompaña la salida y la despedida del Papa León XIV.

Agradecemos a todas las emisoras de radio y televisión que el día de hoy han estado con nosotros, acompañando ese tercer día de viaje apostólico del Santo Padre a España, con este encuentro con la comunidad diocesana. Cerramos este día de actividades, el tercero de su viaje apostólico, y el día de mañana, martes 9 de junio, el Santo Padre iniciará su segunda etapa. El día de mañana martes por la mañana a las 10:20 tendrá el encuentro con los voluntarios en el pabellón 3 de Madrid, y luego a las 11:10 aproximadamente el Papa dejará Madrid desde el Aeropuerto Internacional Adolfo Suárez y se va a dirigir a Barcelona. Va a llegar al Aeropuerto Internacional Josep Tarradellas, el Prat, para iniciar la segunda etapa de su visita apostólica. A su llegada, el Santo Padre rezará la hora media en la Catedral de la Santa Cruz y Santa Eulalia, y por la noche, alrededor de las 8 de la noche de mañana martes 9, el Papa tendrá la vigilia de oración en el Estadio Olímpico Luis Companys. Son días intensos de intensa actividad, en el cual el Santo Padre está confirmando en la fe a este pueblo español. Como señalábamos al inicio de la transmisión, después de 15 años, un romano pontífice vuelve a pisar tierras españolas y se siente efectivamente el calor, la alegría, la emoción del pueblo de recibir al Papa León XIV. El Santo Padre se ha acercado hasta donde está ubicado el coro diocesano para poder agradecer a todos los que integran este coro de más de 3.000 personas que han interpretado a lo largo de estos días los cantos en las diferentes celebraciones litúrgicas y también eclesiales, como en este caso en el encuentro diocesano con toda la realidad de la Iglesia particular de Madrid. Este es el hermoso escenario que ha acogido este encuentro y que

0: Ahora el Santo Padre está dejando para poder dirigirse a la Nunciatura Apostólica, donde pasará la noche y el día de mañana, como hemos señalado, esa actividad para poder despedirse de Madrid y empezar la segunda etapa de su viaje. A nombre de Renato Martínez y de todos los integrantes del equipo de Vatican News, les agradecemos por haber estado con nosotros. Los invitamos a seguir en sintonía de Radio Vaticana y Vatican News a través de nuestra página web y redes sociales. Que todos ustedes tengan una buena tarde, una buena noche. Les dejamos con estas imágenes desde el Estadio Santiago Bernabéu de Madrid. Laudetur Jesus Christus, alabado sea Jesucristo.
1: ¿Con qué te quedas de lo que ha dicho Santo Padre?
2: Es que ha sido un discurso con un significado, con una belleza tan bonito. Él ha estado tan cercano, tan cordial. Le ha encantado escuchar ese gol del Bernabéu. Confiábamos en vosotros, pero habéis superado las expectativas. ¿Eh? Un 10 a estas 70.000 personas que están aquí con nosotros esta tarde. Bravo por vosotros.
1: La fiesta continúa, la fiesta continúa, y les vamos a dejar ahora con un himno que nos va a alegrar a todos. Familia del Bernabéu, familia de Madrid, David Bustamante.

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1: Laudetur Jesus Christus.
2: Estimados oyentes de Vatican News y Radio Vaticana, muy buenas. Reciban un cordial saludo de Mireia Bonilla en este 8 de junio, lunes de la décima semana del tiempo ordinario y día en el que la Iglesia recuerda, entre otros, a San Medardo, obispo de Noyon. Fue un obispo francés del siglo VI conocido por su bondad y ayuda a los pobres. Una curiosa tradición cuenta que cuando era niño un águila extendió sus alas sobre él para protegerlo de la lluvia, por lo que llegó a ser considerado patrono relacionado con el tiempo y las tormentas. Su fiesta la celebramos hoy, 8 de junio. Y en este tercer día del Papa León XIV en España, a continuación, las noticias de este tan querido viaje apostólico internacional. Buena sintonía. Hoy, tercer día del Papa León XIV en Madrid. Su agenda ha arrancado con un encuentro con los miembros del Parlamento Español. Pero antes de llegar al Congreso de los Diputados, León XIV se ha reunido brevemente con el presidente del Gobierno, Pedro Sánchez. El encuentro ha durado aproximadamente 20 minutos. Después, León XIV se ha convertido en el primer pontífice en intervenir ante el Congreso de los Diputados de España, donde ha pronunciado un extenso discurso centrado en la dignidad humana, la paz y la defensa de los vulnerables. En un discurso de fuerte contenido social y político, el Santo Padre pues ha lanzado un llamamiento a la paz en un mundo marcado por los conflictos y ha advertido sobre la creciente carrera armamentística. León XIV también ha puesto el foco en la defensa de la vida humana, la protección de la familia, la atención a los pobres y el respeto a la libertad religiosa. Además, ha pedido respuestas más humanas y eficaces ante el drama de las migraciones, reclamando acogida, integración y, cómo no, oportunidades para quienes se ven obligados a abandonar su tierra. Frente a la polarización en los discursos que dividen, el Papa ha invitado a desarmar el lenguaje y a recuperar la cultura del encuentro, y ha dejado una frase que resume el corazón de su mensaje: una sociedad verdaderamente justa es aquella que reconoce y protege la dignidad inviolable de toda persona.
3: Vengo ante todos ustedes como obispo de Roma y pastor de la Iglesia Católica, consciente de que la misión confiada al sucesor del apóstol Pedro como principio y fundamento de unidad de los obispos y de los fieles coloca la Santa Sede de modo peculiar en diálogo con los pueblos y con los estados. Mi presencia entre ustedes quiere ser un gesto de cercanía hacia España en el marco de la mutua cooperación y una palabra ofrecida desde el servicio a la persona humana. La Iglesia camina con la humanidad, comparte sus esperanzas y sus heridas, escucha los interrogantes de cada época y se deja interpelar por todo lo que concierne a la existencia de los hombres y las mujeres de hoy. Por eso, cuando se dirige a la vida pública, lo hace respetando la misión propia de las instituciones y la legítima responsabilidad de quienes han recibido el mandato de legislar. Reconoce la autonomía de las realidades terrenas y la distinción entre comunidad eclesial y comunidad política. Y precisamente desde esa conciencia aporta una reflexión nacida del deseo de servir al bien común y de recordar aquello que hace verdaderamente humana la convivencia.
2: El Papa llega a España del 6 al 12 de junio. Serán días de fe, emoción y encuentro en Madrid, Barcelona y Canarias.
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5: Clavada en la cruz.
2: continuamos informando sobre la visita apostólica del Papa León XIV a España. En una jornada marcada por importantes encuentros, el Santo Padre se ha reunido esta mañana también con los obispos españoles en la sede de la Conferencia Episcopal Española, que celebra además este año su 60 aniversario. Durante la intervención, el Papa ha animado a los pastores de la Iglesia en España a afrontar los desafíos actuales con espíritu misionero, con valentía y con capacidad de diálogo. León XIV además ha abordado cuestiones como la evangelización en una sociedad cada vez más secularizada, la crisis de vocaciones, la corresponsabilidad de los laicos y la necesidad de responder a las heridas causadas por los abusos con escucha, con verdad, con justicia y con reparación. Pero uno de los llamados más significativos ha sido su invitación a custodiar la comunión eclesial en un contexto social marcado por la polarización y las divisiones.
5: Una tentación en los viajes es la de obsesionarnos con lo que dejamos, los lugares, las cosas, las formas, sin abrirnos en docilidad al espíritu, a la novedad de lo que encontramos. A esta tentación se añade la del equipaje, que por parecidas razones llenamos de cosas inútiles que terminan siendo un lastre. Por otro lado, no conviene tampoco olvidar algo que aprendemos de las vicisitudes de tantos emigrantes. Una persona sola, sin raíces y sin recursos, es alguien que sufre terriblemente y que con gran dificultad puede establecer vínculos sólidos en el lugar a donde llega. De ese modo, en esta primera fase de nuestro periplo, nuestra respuesta a la pregunta de cómo podemos afrontar este reto que nos hemos propuesto debe conjugar prudentemente la libertad y la valentía para dejar estructuras que no nos ayudan, no responden o incluso nos alejan de nuestro fin, con la fortaleza de conservar como un tesoro aquello que lo facilita. ¿Cómo no recordar aquí el inmenso patrimonio cristiano de vuestra tierra, la enorme capacidad de convocatoria que esa riqueza nos proporciona con su belleza que llega hasta el no creyente, o con los vínculos de pertenencia que ha sido capaz de tejer en la identidad espiritual de cada rincón de este amado pueblo, y que permanece presente incluso en los momentos en que su fe vacila? Un enorme desafío, ciertamente, al que estamos llamados a responder con valentía para que este patrimonio produzca los frutos de los que es capaz. Como veis, nuestro viaje está hecho de encuentros. En ellos no faltarán los que viven momentos de oscuridad y nos reclaman que nos hagamos para ellos samaritanos. Uno de los más dolorosos es con aquellos que han sido heridos precisamente por quienes debían cuidarlos, incluso por miembros del clero. Ante esta plaga, la comunidad eclesial está llamada a responder con la escucha, la verdad, la justicia, la reparación y un compromiso cada vez más decidido en la prevención y la cultura del cuidado. Cada persona herida debe poder encontrar escucha sincera, acogida, protección y caminos reales de sanación. Esa misma lógica vale también para los desafíos de un mundo secularizado. Muchos hombres y mujeres de nuestro tiempo no rechazan simplemente a Dios. Muchas veces llevan en el corazón una sed profunda de sentido, de verdad, de pertenencia, de esperanza, incluso cuando no saben darle un nombre. La Iglesia está llamada a reconocer estos anhelos, a escucharlos con respeto y a ofrecer, como Pedro y Juan, al paralítico junto a la puerta del templo, el tesoro que les ha sido confiado: Jesucristo, en cuyo nombre el hombre puede levantarse y caminar. También cuando colabora con otras instituciones religiosas o civiles, incluso cuando ofrece ayuda material, educación, asistencia o promoción humana, la Iglesia no deja nunca de ofrecer lo que le es propio: el amor de Dios revelado en Cristo. Ese mensaje cala en la sociedad, que no duda de manifestar su aprecio por muchas de estas obras. Así, cada gesto de caridad cristiana que nace del Evangelio lleva en sí una promesa más grande: restituir a la persona el convencimiento de ser amado.
2: Para conocer más detalles de este encuentro, saludamos a nuestra enviada especial en Madrid, Patricia Nestrosa.
6: Hola, ¿qué tal a todos? Aquí estamos de nuevo.
2: Patricia, este llamado del Papa a la unidad y al diálogo ha sido uno de los mensajes centrales de su encuentro, ¿no?, con los obispos españoles. ¿Cómo ha sido recibido por los prelados y qué ambiente se ha vivido durante esta reunión?
6: Uy, esta reunión se ha vivido un ambiente de hermandad, un ambiente de empatía, de mucha sintonía, un ambiente en el cual de corazón abierto, recibiendo los consejos del Papa para, sobre todo en el ámbito de las distintas realidades que vive España, la crisis de vocaciones, los abusos, y el pontífice justamente les ha dicho a ellos que tienen que custodiar la unidad, porque solamente unidos pueden afrontar las crisis de vocaciones, y los casos de abusos tienen que abrir su corazón para escuchar y hablar con la verdad para poder trabajar con la reparación.
2: Pues muchísimas gracias, Patricia, esta conexión rápida. Volvemos a conectar contigo mañana, entonces.
6: Hasta mañana.
2: España alza la mirada. Del 6 al 12 de junio, el Papa León XIV visita Madrid, Barcelona y Canarias. Sigue este viaje apostólico con Vatican News y Radio Vaticana. Y hasta aquí, estimados oyentes, nuestro informativo de hoy. Recuerden que el Papa León XIV está de viaje apostólico por España. Va a estar hasta este viernes 12 de junio, que a la tarde estará de regreso en el Vaticano. Mañana será el último día del Papa en Madrid, la capital española, pues está previsto que después del encuentro que tendrá mañana por la mañana con los voluntarios, se dirija hacia Barcelona, la segunda etapa de este viaje, donde mañana, entre las diferentes actividades, destaca la oración de la hora media, que hará desde la Catedral de Barcelona, y después la vigilia de oración desde el Estadio Olímpico Luis Companys de Barcelona. Pueden seguir toda la actualidad relacionada con el Papa, el Vaticano y la Iglesia en el mundo a través de nuestra página web www.vaticannews.va. ¡Feliz tarde! ¡Hasta mañana!

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1: Aquí Radio Vaticana, saludos, soy el padre Giovanni Pacheco, bienvenidos a Nota Eclesial. El Santo Padre está en España, realiza su cuarto viaje apostólico, está en Madrid, también va a ir a Barcelona y a las Islas Canarias. Al llegar a España el 6 de junio, en el marco de este viaje apostólico, en su primer discurso en Madrid ante las autoridades, los representantes de la sociedad civil, el cuerpo diplomático, celebrado en el Palacio Real de la capital, el Papa destacó las raíces cristianas del país, el legado de Teresa de Ávila, de Juan de la Cruz e Ignacio de Loyola, e invitó a apostar por el diálogo y abandonar las divisiones y la polarización. Escuchemos este discurso del Santo Padre a las autoridades españolas.
2: Majestades, Altezas Reales, distinguidas autoridades y miembros del cuerpo diplomático, señoras y señores, doy gracias al Señor por este encuentro. Expreso mi agradecimiento por la invitación a realizar este viaje apostólico a España. Un itinerario en varias etapas, cada una de las cuales revelará algún aspecto de la riqueza multifacética de un gran país que desde hace casi dos milenios ha acogido la palabra del Evangelio. La tradición siempre ha vinculado la primera evangelización de la península ibérica a la predicación del apóstol Santiago el Mayor. Este vínculo reviste una importancia teológica considerable, porque expresa la conciencia de la Iglesia local de estar en continuidad con la misión apostólica nacida en Pentecostés. El vínculo antiquísimo entre la fe cristiana y esta tierra, si bien por un lado no agota la multiforme identidad de vuestro pueblo, por otro ha moldeado profundamente su cultura y representa una fuente de esperanza y de orientación entre los desafíos que hoy, como familia humana, debemos afrontar juntos. Pienso en las expresiones de la fe popular, que en cada ciudad y pueblo representan una auténtica dramaturgia de la salvación al ritmo del año y en los diversos contextos de la vida. Junto con el patrimonio artístico y musical, con las múltiples confradías y asociaciones de carácter caritativo, dan testimonio del fecundo encuentro entre Jesucristo y vuestro pueblo. Es un pueblo lleno de pasión, que ama la vida y lo manifiesta. Vengo entre ustedes para confirmar, alentar e inspirar una renovada fidelidad de los creyentes al Evangelio, así como una reconciliación y una cooperación más profundas entre las distintas fuerzas de esta nación. De hecho, su propia historia sugiere que no es la cultura del enfrentamiento, sino la del encuentro, la que genera estabilidad y prosperidad. El mensaje de paz, que en estos tiempos, por desgracia, resuena para algunos como ingenuo y para otros como provocador, encuentra acogida en quienes no se encierran en ideologías prefabricadas, sino que se abren a la verdad. Como nos ha enseñado el Papa Francisco, existe, en efecto, una tensión bipolar entre la idea y la realidad. La realidad simplemente es, la idea se elabora. Entre las dos se debe instaurar un diálogo constante, evitando que la idea termine separándose de la realidad. Es peligroso vivir en el reino de la sola palabra, de la imagen, del sofisma. De hecho, concluía, la realidad es superior a la idea. La verdad es siempre más grande que nosotros y por eso nos sorprende y nos atrae hacia caminos de purificación y reconciliación, en los que el diálogo con los demás y con el otro, con mayúscula, se vuelve fundamental. A este respecto, quisiera referirme a dos figuras de este país que desde hace 5 siglos nutren la vida de la Iglesia y la búsqueda espiritual de muchos, incluso más allá de sus fronteras visibles. Se trata de Juan de la Cruz y Teresa de Ávila, que se hicieron amigos en la pasión por el misterio divino. La suya es una mística con los ojos abiertos, es decir, no ajena a la historia, sino que, por el contrario, lleva a la raíz de las cuestiones, al corazón de la realidad. En particular, al interpretar las transformaciones y soportar las tensiones que hacen tan oscura nuestra época, nos ayuda el tema de la noche, tan querido por San Juan de la Cruz, cuyo año jubilar estamos celebrando. En su sed de luz, paradójicamente, aprendió a apreciar la oscuridad, noche dichosa, como el tiempo en que el alma se libera de lo que presumía de conocer y poseer. También hoy lo que más nos asusta, lo que en muchos provoca la oscuridad de la razón y la violencia de las emociones, es lo desconocido, ante lo cual puede prevalecer la sensación de no tener ya mapas, la desorientación. Por eso se necesitan, también en la vida pública, hombres y mujeres que intuyan en la oscuridad la luz. En el fin, un posible comienzo, casi el irrumpir de una verdad como luz que aún ciega, pero que, si confiamos y encontramos paz, nos llevará delicadamente hacia sí misma. Oh noche que guiaste, oh noche amable más que la alborada, oh noche que juntaste amado con amada, amada en el amado transformada. Nuestra época, que en apariencia se ve sacudida por terribles desequilibrios y conflictos, clama en lo más profundo por la paz, por un nuevo conocimiento de la persona humana y de su dignidad inviolable, por la civilización del amor. Santa Teresa describe este mismo itinerario con la imagen del castillo interior, avanzando de habitación en habitación hacia el lugar más íntimo, es decir, cada uno hacia su propio corazón, santuario de la verdad, el espacio se amplía, la mente se abre, las contradicciones se resuelven, las tensiones se disuelven, los demás encuentran su lugar, el universo se convierte en hogar. No se trata de una huida intimista, sino de una apertura radical al totus alius et semper novus, que se realiza cuando volvemos a nosotros mismos. Esta dimensión del ser humano es la razón por la que hay que proteger la libertad religiosa y de conciencia. Hoy la tentación de ganar popularidad, avivando el fuego de las polarizaciones, parece crecer en lugar de disminuir. La dignidad humana no deja de ser violada. Por eso necesitamos cultura, interioridad, una educación libre y de calidad. Necesitamos trascendencia. Y sin embargo, desde estas noches oscuras, hombres y mujeres fieles a la verdad se han visto impulsados a avanzar de estancia en estancia hasta el punto en que en la conciencia, la justicia y la paz se abrazan. Es de su libertad que aprendemos a ser libres. La Iglesia Católica está al servicio de esta sed de corazón humano, no de forma impositiva, sino con el testimonio evangélico respaldado por una multitud de mártires y santos, y hoy está dispuesta a ponerse al servicio del futuro de un pueblo que busca la reconciliación y la paz. Invito a todos, por amor a la verdad, a abandonar las narrativas divisivas y polarizantes de vuestra realidad social y de su historia, para pasar de las simplificaciones estériles a la apreciación fecunda de la complejidad. Veo aquí una vocación específica de Europa, de la que España es protagonista, original y fundamental. Es el regalo que el viejo continente puede hacer al mundo si quiere permanecer joven, pues joven es quien siente que tiene un futuro y una misión que aún interpelan. Apreciar la complejidad y estudiarla, aprender a no negarla y a vivirla como una bendición, huir de estos enfoques identitarios que parecen aclararlo todo, pero que pueblan el mundo de fantasmas y enemigos. Y aquí la tarea de quien tiene una gran historia a sus espaldas. Las nuevas tecnologías se han convertido en un entorno artificial en el que nuestras opciones fundamentales se ponen a prueba. En su interior, los prejuicios se exacerban. El pensamiento crítico se debilita. Los intereses prepotentes siembran pulsiones de muerte. Por otra parte, el bien puede resistir y comunicarse. Es necesario, sobre todo, por parte de quienes tienen responsabilidades económicas, políticas e institucionales, dar un salto cualitativo, un cambio de rumbo en las inversiones destinadas a la escuela, la universidad y la investigación, a las comunidades locales y a la sociedad civil, como semillero de participación y mediación cultural. La seguridad, que con demasiada frecuencia nos ilusionamos que provenga de las armas y los muros, madura más bien al aprender a avanzar junto al otro, a crecer juntos, codo con codo. Vuestra propia historia lo atestigua. La presencia del Islam en la península ibérica, por ejemplo, constituyó una realidad política, cultural y religiosa de larga duración. Durante ese periodo, no solo hubo confrontación, sino que se intentó crear un espacio de contacto, conversación y diálogo sobre el sentido de la verdad entre cristianos, musulmanes y judíos. En la escuela de traductores de Alfonso X el Sabio, expertos pertenecientes a las tres religiones colaboraron en la traducción del rico patrimonio árabe, griego y hebreo, contribuyendo a la difusión de textos como, entre otros, los del filósofo Averroes y Maimónides. En particular, ciudades como Córdoba y Toledo se convirtieron en lugares de mediación entre lenguas, religiones y saberes. Pero esta es la verdad que cuentan las ciudades europeas, su estratificación histórica, el tejido de solidaridad que a lo largo de los siglos ha conformado sus diferencias, transformando los inevitables conflictos en puntos de partida. Como nos enseñó otro noble hijo de esta tierra, en las pruebas y los fracasos es posible replantearse todo. Ignacio de Loyola tuvo esta audacia, dando crédito a las desolaciones y consolaciones de su corazón. En un ejercicio de discernimiento e imaginación por el cual prefirió la paz a las armas y los santos a los poderosos. Comprendió que el bien al que se sentía atraído no era utópico y entonces su crisis se transformó en gracia. Lo mismo puede suceder con las novedades que nos inquietan hoy.
1: Este fue el discurso del Papa León, en el que recordó que la Iglesia Católica está al servicio de esta sede del corazón humano, no de forma impositiva, sino con el testimonio evangélico respaldado por una multitud de mártires y santos, y hoy está dispuesta a ponerse al servicio del futuro de un pueblo que busca la reconciliación y la paz.
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